de las dependencias, las drogas. Si realmente el alcoholismo es una enfermedad. Cuando vas a grupos de anónimos, que ya no son anónimos, pues tú no sé si es alcohólico anónimo. Si es alcohólico anónimo, no tenías que decir que es alcohólico. Imagino.

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0: 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Muy buenos días, ¿cómo están? Bienvenidos a este Luna al aire, en vivo, en directo, aquí a través de Ruido Blanco FM. Son las 11 de la mañana y unos minutos de este 11 de agosto de 2026. De este lado, en el micrófono, Olivia Luna, ¿cómo están? Bueno, pues espero que ya estén ahí conectándose. Ya veo que varia banda está por acá presente. Muy bien, bienvenidos, muchísimas gracias. Gracias por venir. Y pues el día de hoy, pues tengo preparado un programa muy especial. Fíjense que creo que es la primera vez. Me encanta esto de las primeras veces porque es la primera vez que haré un especial de esta manera, un programa así. Creo que a lo largo de los años en mi carrera siempre como que voy pensando en qué hacer, qué hacer, qué hacer. Y no se trata de descubrir el hilo negro, simplemente pues nada más echar un poquito a volar ahí la creatividad, no tanto la imaginación, y ver de qué forma poder hacer un programa, en este caso una entrega para ustedes, que no haya yo hecho con anterioridad. Y aunque, pues sí, en mi caso he hablado muchísimo de la historia y hemos tocado cantidad de veces la música de Gustavo Cerati y a su vez también de Enrique Bunbury, y por su lado con cada uno de ellos, Héroes y Soda Stereo, pues bueno, el día de hoy los vamos a unir, los vamos a conjuntar, porque sí, un 11 de agosto de 1959 nació Gustavo Cerati, y un 11 de agosto, unos años después, en el año de 1967, nació Enrique Bunbury. Enrique Ortiz de Landázuri, ¿no? Gustavo Cerati Clark. Y bueno, el día de ayer también comentaba al respecto, pues, de estos números curiosos, ¿no? El hecho de que naciera en el 59 Bunbury y que hoy estaría cumpliendo 67, y que en el 67 nació Bunbury y hoy cumple 59. Este juego de los años en común, que al final, pues, sabemos que a Bunbury y a Cerati los unía la pasión por la música, el gusto por la creación. Y bueno, el caso de Bunbury era también genios sin lugar a duda, y dos piezas claves y muy fundamentales cuando se habla de rock en español, rock latino, y pues marcando un precedente sin lugar a dudas, ambos, tanto Bunbury como Cerati. Y ¿por qué no también pues decirlo así, ¿no? Héroes del Silencio y Soda Stereo. Creo que no se puede hablar del rock en español sin mencionar a estas dos grandes, grandes bandas y a estos dos genios. Yo así lo considero, y por lo mismo es que el día de hoy, con este pretexto, pues vamos a hacer un programa dedicado a así un poquito de historia. Traigo acá, o sea, tengo 6 libros por acá de héroes, de Bunbury, de Cerati, de Soda, y es demasiado, demasiada, demasiada historia. Es muchísima historia, y sé que por acá muchos de ustedes, muchos de nosotros, pues la conocemos a grandes rasgos, puntos y temas importantes. Y que además en los últimos años, ¿qué podemos decir? En los últimos 10, 15 tal vez años, no sé, en los últimos 5 de la pandemia para acá también, pues cada vez vemos más cosas en redes y la historia se sigue escribiendo. Bunbury sigue adelante, creando música, escribiendo, dando shows. Y en el caso de Cerati, pues también continúa vivo, ¿no? El próximo 4 de septiembre, pues serán 12 años de su partida. Y hoy, pues 11 de agosto, estaría cumpliendo eso, ¿no? 67 años. Así que, pues me voy a permitir compartir con ustedes algunos cuantos textos de todos estos libros, de toda esta bibliografía, que bueno, se ha escrito mucho, hay demasiado, y pues bueno, a modo pues meramente algo random o con un cierto orden, no lo sé, o desorden tal vez, pues compartiré estos textos para ustedes. Algunos que también ya en algunas noches de luna les he compartido, pero algunos no. Y hay público hoy acá escuchando, pues que posiblemente no tenga idea de lo que estoy diciendo al respecto cuando hablo de las noches de luna, pero pues esta serie de lecturas que en algún momento llegamos a compartir o llegué a compartir con ustedes. Entonces, en base a estas lecturas y algo de música, pues les doy la bienvenida y comenzamos este programa. Y nos vamos a ir con algo de Cerati, luego algo de Bunbury y de igual manera Soda, Héroes, etcétera. Y pues nada, me concentraré para compartirles lo siguiente, ¿ok? Bueno, vamos a arrancar. Aquella tarde, imaginemos todo, ¿no? Imaginemos. Aquella tarde, Lilian sintió que el ritmo de las contracciones empezaba a galopar dentro suyo. Trató de inspirar, exhalar y volver a inspirar, como le habían enseñado en el curso de preparto, pero no funcionó. Como pudo, se levantó del sillón, caminó hasta el teléfono y llamó a Juan José Cerati a su oficina para avisarle que pues la fuera a buscar urgentemente en un taxi. Por la obra social de los petroleros, pues les tocaba la clínica Mater Dei, un sanatorio en Barrio Parque, una zona residencial al norte de la ciudad. Después de examinarla, el obstetra que la atendió decidió dejarla internada. Esa noche, en la habitación, Lilian trató de dormir un rato, pero a mitad de la madrugada rompió bolsa y comenzó el trabajo de parto. Las contracciones siguieron hasta el amanecer. El bebé nació a las 6:30 de la mañana, cuando apenas empezaba a clarear. Después del parto, una de las monjas se lo apoyó unos segundos en el pecho y Lilian lo sintió por primera vez contra su piel. Era la mañana del 11 de agosto de 1959. Lo llamaron Gustavo Adrián Cerati, porque a Lilian le gustaba el sonido de esos nombres, una resonancia con carácter. Gustavo era blando, Adrián era fuerte y Cerati también era suave, una combinación musical con comienzo, clímax y desenlace.

Gustavo Cerati, vivo, el álbum Siempre es Hoy, presente en este especial, homenajeando su legado en este cumpleaños. La importancia de llamarse Bunbury. Como un fan más del libro Lo demás es silencio, como un fan más, espero conocer mejor ese entorno en el que Enrique Ortiz se forjó como músico hasta transformarse en Bunbury. Las maquetas de la primera muestra de pop, rock y otros rollos de Zaragoza que se celebró entre el 23 y el 25 de marzo de 1984, en la que despuntaron por separado aquellos que iban a convertirse en héroes. En esos tres días se escribió una página brillante de la historia de la contracultura local, claro reflejo de la movida aragonesa de los 80. Videoclips alternativos, cine de vanguardia, cómics, fanzines y 50 grupos de rock autóctonos que pasaron por el escenario del pabellón francés, algunos de los cuales llamaron más la atención que otros. Tal es el caso de Sumo de Vidrio, una banda de pop rock que adoraba a Tequila y versionaba a Los Ilegales y a Obús, cuya alma era el guitarrista Juan Valdivia. Edición Fría, liderada por un cantante y bajista de gustos siniestros, Joaquín Cardiel. Un tal Quique participaba en la muestra como bajista y cantante de Proceso Entrópico, un cóctel de rock experimental y progresivo que interpretaba junto a su hermano Rafael y un baterista llamado Javier Kunel. Jugaban con diapositivas, actuaban disfrazados como una especie de iguanas bajo máscaras y bolsas de basura, versionaban a los Sex Pistols y a Bob Dylan. Ese Quique Ortiz en poco tiempo iba a convertirse en Enrique Bunbury. Pero esa no fue su primera banda. El primer grupo lo montó con 9 años junto a 3 amigos de los Marianistas para la radio del colegio. Los viernes mezclaban el rosario cristiano con la participación de los estudiantes y a Enrique lo eligieron por su afición a la música. Las 3 voces acompañadas de 2 guitarras encontraban sus referentes en Simon & Garfunkel hasta que intentaron colar letras inocentemente picantes como Te meto mano. En una escuela religiosa sentenciaron su final, les echaron. Su afición por la música continuó. Un profesor particular le dio clases de guitarra clásica junto a su hermano y con él aprendió el folk, especialmente Dylan y Neil Young. Su primer instrumento fue la guitarra española hasta que a los 13 años se la jugó con su paga semanal y con un esfuerzo enorme de ahorro pagó su primera guitarra eléctrica. Le costó 8,000 pesetas, menos de 50 euros. Y aunque con tal presupuesto no podía ser sino de calidad infame, se aseguró que fuera de primera mano. Con ella debutó en un grupo de rock, Apocalipsis. Por el primer concierto en enero de 1980, les pagaron 350 pesetas, poco más de un par de euros. Como eran un cuarteto, pues no llegaron a 100 por persona. Tocaron en un gimnasio de karate y su repertorio estaba formado por versiones de clásicos del rock como Hey Joe, House of the Rising Sun o Peter Gunn. Aunque curiosamente la canción que más triunfó en su limitada escala estaba escrita en fabla aragonesa y se llamaba Por O Camín. El siguiente grupo se llamó Rebel Waltz, nombre de una canción de The Clash, y lo compartía con su hermano Rafa a la guitarra. Enrique se lanzó a la batería. Tenía 14 años. Se le daba bien. Le llamaban el Muñecas de Oro. Los Rebel Waltz consiguieron una buena agenda de conciertos y adquirieron un cierto nombre. No en vano, repitieron en 3 ocasiones en un club de directo muy reputado de Zaragoza, el BV 80. A los 15, los 2 hermanos formaron Proceso Entrópico. Para entonces, Enrique se había convertido en un fan del bajista de los Cream y admiraba a Sting, que en Police cantaba y tocaba el bajo al mismo tiempo. Así que se pasó al bajo. 3 bandas, 3 instrumentos, hasta que llegó aquella muestra de pop, rock y otros rollos del 84 en Zaragoza. ¿Por qué se habría fijado Juan Valdivia de Sumo de Vidrio en ese Quique vestido de iguana? Ahí empezaron a gestarse los héroes.

Mar Adentro, Héroes del Silencio, presentes en este especial dedicado a el cumpleaños de Gustavo Cerati y de Enrique Bunbury aquí en Ruido Blanco FM. Ay, viajes cuánticos en el tiempo y ahora con un pequeño guiño a nuestros hermanos colombianos, les comparto lo siguiente. En noviembre de 1986, Soda Stereo voló a Colombia para emprender su primera gira internacional por Latinoamérica, mientras Signos llegaba a las disquerías de la Argentina y el manager pues estaba decidido a cosechar todo lo que había sembrado en su viaje. El tour empezó con una ráfaga de shows en una discoteca de Bogotá, un festival y en la Plaza de Toros, la Macarena de Medellín, que sirvieron para agotar un compilado con canciones de los primeros dos discos del grupo que la filial colombiana de CBS había lanzado antes de que llegaran. Siguió con una ronda de prensa en Ecuador, con entrevistas para diarios, radios y programas de televisión, casi sin dormir porque algunas notas eran a las 9 de la mañana y tenían que despertarse a las 7, después de haber salido a la noche a maquillarse y batirse el pelo con jabón de lavar, aunque no tocaran. En las fotos y frente a las cámaras de televisión salían con el mismo look que en el escenario. Desde Ecuador volaron a Perú y cuando Gustavo Zeta y Charlie y el Zorrito bajaron del avión en el Aeropuerto Internacional de Lima, algo había pasado. En la pista los estaban esperando una custodia policial y había periodistas y una pequeña multitud de chicos que habían faltado al colegio para ir a recibirlos. Después de alojarse en el hotel y comer algo, a la tarde fueron a dar una nota a Radio Panamericana y las calles de los alrededores colapsaron. La entrevista fue en la terraza de la radio como el último show de los Beatles en enero del 69 en la azotea de Apple Corps en Londres. Un primer piso sobre la calle en el centro de Lima y en donde pronto los balcones de los alrededores se llenaron de chicos con guardapolvos que querían ver a Soda Stereo y sus peinados. Viajaron al sur de Perú para tocar en Arequipa. En la puerta del hotel se encontraron unos 300 fanáticos esperándolos y en el show las chicas parecían enloquecer. El escenario se llenó de anillos, collares, corpiños. Cuando volvieron a Lima, dieron una conferencia de prensa para 50 periodistas, grabaron un especial de televisión y tocaron en el Coliseo Amauta para 20.000 personas. La mayor cantidad de gente para la que habían tocado en toda su carrera. Desde ahí volaron a Chile. Cuando Gustavo Zeta, Charlie y el Zorrito bajaron en Santiago, en el aeropuerto había casi 1,000 fanáticos aullando desde las vallas y fueron hasta el Hotel Crown Plaza en un convoy y de 4 autos escoltados por policía motorizada. En la puerta del hotel había más fanáticos y móviles. La televisión solo hablaba de Soda Stereo. Las radios pasaban sus canciones todo el tiempo y los diarios chilenos empezaron a hablar de la soda manía. Signos salió a la calle en la Argentina en noviembre de 1986, ya como disco de platino por los pedidos anticipados de más de 60.000 copias por parte de las disquerías, mientras en las encuestas de fin de año de las revistas Pelo y Rock and Pop salían primeros en todos los rubros: mejor grupo, mejor disco, mejor actuación, mejor cantante. La vida de Gustavo había entrado en una fase irreal, una rutina nómade de aviones y micros, una fantasía de hoteles, chicas histéricas, shows y madrugadas sin un lugar al que volver en busca de realidad, porque el departamento de Juncal era un búnker en el que se encerraba a alimentar su paranoia. En medio de tantas turbulencias, necesitaba alguna certeza y durante ese viaje, Gustavo le propuso casamiento a su nueva novia. Ella le dijo que sí, y un mes y medio después, a comienzos de abril, Gustavo estaba consumando el mandato que no había podido concretar con Noel, con una boda en una casona de San Isidro, un barrio residencial en las afueras de Buenos Aires. Fue una fiesta de bajo perfil y con pocos invitados, pero Gustavo ya era una estrella de rock y la noticia fue cubierta hasta por medios chilenos. En España, Noel pues había perdido el embarazo y después de terminar la gira como corista en Playback de Berlín, Osborne volvió de vacaciones a Buenos Aires para visitar a su madre y se enteró del casamiento de Gustavo con Belén Edwards, la chica que ella había alojado en su departamento de Madrid. Después de la luna de miel de Gustavo y Belén en Estados Unidos, Soda Stereo presentó Signos en Obras y a la semana siguiente empezaron un nuevo tour de Estadio
radios por el interior de la Argentina.

Es la versión de Signos del disco Ruido Blanco, que es el primer disco en vivo de Soda Stereo, publicado en noviembre de 1987, grabado en Argentina, Perú, Chile, México y Venezuela. Y sí, Soda Stereo pues regresó a Buenos Aires por 2 meses y mientras Ruido Blanco salía a la calle, despegaron nuevamente hacia México para una gira por Guadalajara, Monterrey y Acapulco, que también incluyó Ecuador, Costa Rica y terminó en Miami en plan promocional. Sin nada personal, el disco había significado la maduración musical de Soda Stereo y la llave de la expansión continental. Signos era el crecimiento definitivo de Gustavo Cerati como artista y Ruido Blanco demostraba el poder de fuego en vivo del grupo. Estamos haciendo Ruido Blanco acá con todos ustedes en este especial de Luna al Aire y aunque estoy concentrada, echo un poquito un ojo a los mensajes de ustedes. Sé que están ahí, sé que están presentes. Muchísimas, muchísimas gracias por sus mensajitos que me hacen sonreír y seguir adelante. Bueno, continuamos. Y vamos a ver lo que sigue por acá. Es que tengo que tener todo preparadísimo, ¿no? Muy bien, muy bien, muy bien. A ver, vamos con lo que sigue. Ok. Bueno. Sí, tenía que ser ese año, 1984, el año de Orwell, el del escritor que había vaticinado la llegada del gran hermano, el que todo lo ve y todo lo controla, el de la canción de David Bowie, que en su disco Diamond Dogs le rindió homenaje en clave de rock, 1984, sí, fue ese año. Un día, en un bar de tapas de la calle Azoque, Los Navarros, Enrique se encontró con Juan Valdivia y sus amigos. Cuando hablaron de que tocaba el bajo, le soltó. Somos Zumo de Vidrio, ya sabes, ¿no? Enrique era consciente de que habían despuntado en las muestras de pop rock y otros rollos esa banda, ¿no? No tenían disco, pero Juan le hablaba como si todo Zaragoza supiera de quiénes se trataba. Regaron la conversación con varias copas hasta que le propuso, necesitamos un bajista, ¿tienes amplificador? Y Enrique dijo que sí. ¿Y por qué no te vienes a ensayar? ¿Cuándo? ¿Mañana? Y él aceptó el reto, sin dudarlo. Bumburi se presentó al día siguiente y a partir de entonces se incorporó como bajista de la banda de Juan Valdivia. Y como todo, pues bueno, se lo tomó muy en serio. Estuvo con ellos un mes trabajando intensamente hasta que un día Javier le dijo, Javier, el primo de Juan, no vino a un ensayo, ¿no? Como no podían practicar el repertorio habitual, Enrique se dedicó a sus cosillas, por ejemplo, una versión del Rock and Roll Suicide de David Bowie. A continuación, probó un esbozo de composición propia muy especial que se llamaba Héroe del Silencio. Y después de oírla, Juan le confesó, oye, pues tú tienes que cantar, ¿no? Todo cambió a partir de ese momento. Inmediatamente adaptaron a su voz un par de temas más, entre ellos una canción de título Olvidado. Entre Enrique y el primo de Juan se creó una fricción para ser el cantante que pasó incluso al público, dividido en defensores de uno y del otro. Al final, Juan y Enrique tenían claro cuál era la dirección a seguir y provocaron lo siguiente: Zumo de Vidrio dejaba de existir para dar paso a una nueva banda. El trío se puso manos a la obra. Se encerraron en el local y en una semana prepararon 4 temas. Héroe del Silencio, Olvidado, Sindicato del Riesgo y Holograma. Con las 15,000 pesetas que habían arrancado de sus ahorros y regalillos de la familia, se fueron a grabarlos en los estudios Recording. Luego, con la maqueta en el bolsillo, se presentaron en el programa de Cachi, el de Radio Zaragoza, recomendados por Beatriz Valdivia, la hermana de Juan, que los conocía.
Ese locutor se había convertido en un referente para toda una generación de músicos zaragozanos porque daba cancha al movimiento independiente y a menudo avanzaba los lanzamientos antes que otros medios. Escuchaban su programa como si se tratara de una misa. Al llegar al edificio aún no habían tomado la decisión. Y bueno, ¿y cómo se iba a llamar la banda, no? Fue anecdótico y al azar no tenía ninguna lista para elegir, solo un ascensor en el que estaban encerrados subiendo hacia el piso de Radio Zaragoza en el que Cachi recibiría la maqueta y lo primero que haría sería preguntarles con qué nombre les iba a pinchar en su programa. ¿Qué era lo más rápido que se les podía ocurrir? Héroes del Silencio, sugirió uno de ellos, robando el título de la primera canción que nació del grupo. Sí, ya encontrarían otro nombre para esa canción, la que acabaría por llamarse Héroe de Leyenda.

siempre es alucinante recordar estas historias de estos inicios y de cómo surgen y nacen los proyectos, y clavarnos a veces en la historia es absolutamente enriquecedor. Héroe de leyenda, héroes del silencio, en esta celebración de cumpleaños para Enrique Bunbury y también para Gustavo Cerati aquí en Luna al Aire por Ruido Blanco FM. Continuamos. Sí, y bien. Amor Amarillo trata sobre muchas cosas. Creo que el disco es lo suficientemente ecléctico como para mostrar todas las facetas en las cuales me ubico para componer una canción. Tal es así que hay temas que son casi acústicos totalmente y pasan a temas invadidos por la tecnología, y creo que la combinación un poco extraña quizás me sedujo de entrada. Mi idea con este disco era conservar cierta cosa clásica de canciones que se estaban produciendo, con una idea también de lo ambiental, ¿no? El disco puede estar sonando ahí. Uno puede. Es lo suficientemente ecléctico como para mostrar todas las facetas en las cuales me ubico para componer una canción.

es darle atención, decirte, ah, esta es una canción, escúchala, soy tan bueno haciendo canciones, puedo poner la voz bien fuerte o puedo llevar esto hasta el extremo del sonido. Pero en general no pretende eso todo el tiempo. Me gustó más esa idea de cosa así contenida, y eso es un concepto que me propuse en este disco y me parece que lo pude conseguir. Cada vez me gusta más jugar con lo invasivo y con lo que no lo es. Este disco, por ejemplo, tiene un formato clásico de canción y eso lo mezclo con una situación medioambiental, con una funcionalidad desconocida que no sé para qué sirve. Creo que lo bueno, a lo mejor, de este disco es que puede estar sonando sin que tengas que prestarle una atención absoluta y puede funcionar de música casi de soundtrack de lo que estás haciendo. Estás haciendo el amor o estás trabajando o estás leyendo o a lo mejor estás concentrado en el disco viéndolo con otra percepción. En definitiva, no deja de ser también un grupo de canciones puestas en determinado orden. Lo que te pasa con un disco es que terminas de hacerlo y realmente en el momento casi ni lo pensaste. Lo hablaste a lo mejor relativamente poco. En mi caso, básicamente me dediqué a hacerlo. Y después uno trata de hilar coherencias que muchas veces no son tales, ¿no? Y creo que uno de alguna manera se esfuerza en tratar de explicar lo que hizo, que es inexplicable. En este disco, ya lo vengo haciendo anteriormente, Rex Mix, ¿no? Para acá, incluidos Colores Santos y Dínamo, pues aquí me propongo ser ecléctico, es decir, el disco propone cosas muy diferentes en cada tema. Lo que pasa es que en este creo que también agregué como un concepto clásico mezclado con cierta cosa de experimentación. Algo así que tiene que ver con estar metido acá dentro del submarino y jugar todo el tiempo. A mí me gusta mucho lo que denomino trance rock, o sea, un rock de transición en el que la música no es tan invasiva, sino que se vuelve más sugerente, crea clima. No me gustan esos discos agresivos donde el mensaje es, acá estoy yo, ¿eh? Prefiero la música que por ahí pasa inadvertida en el momento en que uno la escucha, pero que queda alojada en algún rincón de la memoria. Ojalá que Amor Amarillo sea un disco así.

Amor Amarillo, Gustavo Cerati, 1993. Y acá seguimos en 2026, en este 11 de agosto, haciendo ruido. Come on. Muchas gracias, de verdad, sus mensajes. Todo muy bien, ahí voy, dándoles amor, así como el que me dan ustedes. Así que muchísimas gracias. Y bien, pues celebrando este día cumpleañero, ¿no? Tanto a Enrique Bunbury como a Gustavo Cerati, quien, como comenté en un inicio, y muchos de ustedes tal vez lo saben ya, pues estaría cumpliendo 67 años Cerati el día de hoy, y pues por su parte Bunbury llega a 59, y la verdad es que a Bunbury lo vemos muy entero, muy completo, y creo que pues su historia también habla de muchas cosas, ¿no? Todo lo que han pasado, o sea, todo lo que vivieron ambos. Y qué lujo. Leía un mensajito donde decía que fortuna los que tuvimos esta oportunidad de ver a sus bandas en vivo y también de poder verlos a ellos, ¿no? O sea, bueno, o haber visto a Cerati o poder ver a Bunbury ahora, ¿no? Qué difícil. Bueno, me cuesta un poquito de trabajo hablar como en pasado, ¿no? Me encantaría poder seguir hablando en presente, tratándose de Cerati. Pero pues vaya, estamos aquí presentes y lo tenemos presente. Bueno, continuamos con este especial, y bueno, pues ahora nos vamos a Madrid, Palacio de los Deportes de la Comunidad, 28 de abril de 1991. Lleno absoluto, más de 10,000 espectadores enfebrecidos. Las entradas se habían agotado 5 días antes. Presentación en la capital del reino del nuevo y flamante LP de la banda, Senderos de Traición, que estaba rompiendo los esquemas en cuanto a ventas. Poco después, el 22 de junio, en el concierto de aniversario de los 40 principales, volverían a estar en Madrid. Sin embargo, numerosos periodistas fusilan a la banda con sus críticas negativas. Un tal Pepe Gil escribió lo siguiente para El Sol. Y miren nada más. Y decía así: musicalmente dejan no poco que desear. Sus canciones no pasan de ser una monótona y repetitiva monserga mesiánica. Además, entre la voz de Quique afectada y melodramática y las letras de las canciones sacadas del libro de las profecías o del apocalipsis, aquello parece el canto de las valquirias. Sus canciones suenan todas iguales a música rancia. Podrían llamarse Enrique Bunbury y Héroes del Silencio. Sí, el líder de Héroes del Silencio. Todo un personaje, es el que lleva la dirección del directo. Su voz, sus gestos, su look son las bases donde se sustenta el éxito reciente. Esto lo comentaba el periodista Albert Benac al respecto de esa presentación. Un éxito reciente y creo que efímero. Se quiere comparar con Jim Morrison, pero mientras que este era un provocador nato, autodestructivo y lleno de contradicciones, poeta e iluminado, Bunbury es un aspirante a star con un look joven, tipo corte inglés, y con una voz que ni de nada de lejos le llega a la de King Gizzard. Bueno, Héroes del Silencio acababan de triunfar en Berlín solo unos días antes, el 26 de octubre, en el Festival contra el Racismo, y la prensa alemana describía su música como rock duro que gustaba por igual a hombres y a mujeres, a jóvenes quinceañeras y a curtidos moteros seguidores de Iron Maiden y ZZ Top. No hacía mucho que Enrique había comenzado a lanzarse sobre el público de las primeras filas. Era algo que le gustaba, que le estimulaba y que repetía siempre que se daban las condiciones precisas. Tampoco era algo inusual en el mundo del rock. Había prestigiosos pioneros que lo habían practicado mucho antes, como Peter Gabriel o Iggy Pop, y seguidores de la escena grunge que lo iban actualizando. Sin embargo, en España no era algo que se viese todos
los días. Juan Valdivia comentaba, pues a mí me gustó que Enrique se tirara sobre el público. Yo cuando vi que lo hizo me pareció de puta madre. Lo había visto en un concierto de Guns N' Roses. Era una cosa que venía de lejos, pero conseguir tirarse al público y que te sostengan así es haber encontrado un punto bueno de aceptación. Cuanto más cachondeo había en un concierto, más éxito habías tenido. Enrique se fue viciando, ya formaba parte de los conciertos, a ver si caía en duro o en blando. Le seguían las pipas como una especie de guarda, las pibas. ¿Las pibas? No, aquí dice las pipas, ¿no? Como una especie de guardaespaldas. Y bien, pues vamos a escuchar algo de aquel entonces, que suena más o menos así.

El disco es Senda, el año 1991, donde nos encontrábamos ubicados en este tiempo y espacio, en estas ondas radiofónicas y ruidosas, y haciendo ruido en esta celebración cumpleañera que continúa y todavía le falta un poquito más. Claro que sí. Porque aunque decía por ahí, le anuncio una hora, no es suficiente. Y quiero serles muy honesta, en los fragmentos que estoy compartiendo de todos estos libros que tengo acá, 6 libros, a veces difícil como cortar fragmentos o saltarme de un fragmento a otro porque la historia es tan interesante, pero a veces para llevarla a un programa de radio pues sí hay que saltarse algunos cuantos detalles, pero siempre invitarlos a que pues puedan tener toda esta bibliografía también, ¿no? Y acompañarse de pues toda esta información junto a la música, ¿no? Que una cosa pues llevó a la otra. Bien, pues ahora nos vamos a 1996. Confort y música para volar. Creo que es un disco diseñado a partir de diferentes situaciones, decía Cerati. La primera es pues el show en vivo, ya que lo que hicimos en MTV forma las 3/4 partes del disco. A partir de ahí fuimos para otros lados e incorporamos canciones que pues habían quedado rezagadas en la producción de Sueño Estéreo y a las que les dimos la forma final en esta última época antes del disco. Y después pues apareció la idea de hacer una banda de CD-ROM para transformarlo en algo más extraño de lo que supuestamente iba a ser. Lo que pasa es que pues no le podemos dar a la gente únicamente una versión en audio de un recital que ya vieron y van a ver miles de veces. Sería algo parecido a un fiasco y pues a mí la verdad me daría vergüenza. Más que acústico, este es un disco cool de canciones confortables. Te instalas a escucharlo en un lugar de confort, pero pasan cosas que te sacan del terreno del aburguesamiento. Básicamente hay un formato estandarizado que se crea, algo así como un shopping donde todo termina siendo igual. Frente a esa opción tenía 2 posibilidades. O hacía algo estrictamente desenchufado, puro, o generaba algo distinto, redimensionado todo. Yo no me banco esos discos que se basan únicamente en versiones de temas. Y nosotros no queríamos limitarnos a meter la canción eléctrica adentro de una caja acústica. Lo que finalmente salió es una mezcla de versión, contraversión y novedades, todo envuelto. Lo admito sin culpa, por cierto, aire de liviandad, que sin embargo nunca llega a tocar el conformismo. No pensábamos hacer este disco, pero la zanahoria de la gira por los Estados Unidos fue más fuerte. Tocar donde nunca habíamos tocado, en Nueva York, en Chicago, y encima con éxito, fue muy fuerte. Primero, habíamos dicho que no íbamos a hacer ningún unplugged. No sabíamos qué iba a pasar en el futuro y ninguno se lo quería preguntar. Y por primera vez, no lo sabíamos de verdad. Curiosamente, nosotros nos empezamos a cuestionar inmediatamente después de Canción Animal, en el momento de más alta popularidad de la banda, pues hasta cuándo íbamos a continuar amplificando lo que ya estaba. Fue en ese instante que decidimos dejarnos de joder por un rato con Soda Stereo. En realidad, no llegaron a ser 3 años, como se dijo por ahí. Lo que pasa es que las preparaciones de los discos o los conciertos en vivo demandan mucho tiempo. Largos periodos que desde afuera suelen interpretarse como silencio o separación. Y en el medio, yo hice Amor Amarillo, mientras Zeta y Charlie se dedicaron a producir discos ajenos. Es cierto que hubo como una toma de distancia, un bajar a la tierra, como para entender qué significa el grupo para nosotros, y eso nos vino bien. Lo que en todo caso importa es el proceso interior. ¿Qué se supone que viene después de llenar el Teatro Gran Rex? ¿O la cancha de Vélez? Por ya no sé cuántas veces. ¿O de juntar 250,000 personas en la Avenida 9 de Julio? Una posibilidad sería dedicarnos una y otra vez a superar nuestras propias marcas como si fuese un deporte, pero ¿hasta qué punto se puede hacer eso sin matar la música que amamos?
Además, pues te van pasando cosas. Murió mi papá, me enamoré, tuve un hijo, cumplí 37 años y es como si la edad hubiese encendido una luz de alarma en mi camino. De repente aprendes a decir que no a ciertas cosas, aunque eso significa perder un montón de plata y bueno, parás. Para nosotros posiblemente ya no sea el tiempo de un hit como Música Ligera. Ahora la historia es otra. Hay un cierto grado de rebeldía que nos aleja del formato clásico del hit y después de haber alcanzado cierta saturación nos impulsa a explorar territorios nuevos. Pero lo que sí sé es que poco a poco empezamos a resignar el vértigo y la adrenalina a favor de otras cosas que es de algún modo la etapa en la que estamos ahora. Investigar, experimentar, aunque eso signifique vender menos discos que antes. Es un poco la idea de ya no apostar a que todo lo que hagamos tenga una gran repercusión en el público. La propuesta actual pasa por un disfrute más personal de los discos, gozar de la música más allá de lo que pase en los grandes teatros o estadios. No es que renuncie a todo eso, o sea que siempre seduce, pero lo que ocurre es que la sociedad ha cambiado mucho últimamente, al igual que nosotros, y tal vez esté llegando la hora de pensar más en un oyente individual. Por un lado, uno se cansa de viajar, estás demasiado tiempo en hoteles que se van pareciendo unos a otros. Incluso pertenecen a la misma cadena hotelera internacional, pero al mismo tiempo la experiencia del viaje y los conciertos te revitalizan mucho.

En mi opinión, continúa Cerati, ya es tiempo de admitir que la música no se mide únicamente por la escala del do, re, mi, fa, sol, y menos por las letras. La música tiene millones de timbres, ruidos, provocaciones sonoras de todo tipo. Las letras y el sonido juegan como las luces y las sombras en un claro oscuro donde la suavidad y la aspereza ocupan su lugar correspondiente en la totalidad. En Remolinos, uno de los momentos más altos de Dynamo, eso se ve muy claramente. De pronto, lo que parece ser apenas una forma se convierte en la sustancia de la canción. Pero corresponde en todo caso a una etapa anterior, cuando la música del grupo estaba fundamentalmente metida en los cables. Ahora, como dije antes, busco otro tipo de refugio musical más íntimo y más sensible. Hay en mí cierta tendencia hacia la madurez, un cierto regreso a las fuentes, a la pasión casi infantil por la música. Hay una intención como de buscar más profundamente en mí, buscar más intimismo en los temas que hago con el grupo y fuera de él. Me interesa más eso que el éxito masivo recalcitrante. Últimamente puse el acento en los sentimientos. Busqué algo un poco más hondo y más claro. Si llega la alegría, bienvenida. Y ahora, en ese caso, escribo la palabra alegría sin pudor y con todas las letras. Ya no me interesan los medios tontos, las frases que se quedan en el mero balbuceo a mitad del camino. Debe ser porque estoy más feliz o más maduro. No lo puedo explicar bien. Está terminando el siglo y hay como una especie de miedo a lo que va a venir. Dentro de esta historia que nos abarca a todos, yo pretendo conseguir esa combinación de cambios e insistencia. Obstinación, por un lado, ya que me guste o no, sigo siendo el mismo de siempre, con mis virtudes y defectos. Cambio necesario, también, porque si no cambio, me ahogo en el confort de lo que está. Entonces, sí, música para volar como una flecha salvaje. Gustavo Cerati. Ay. ¿Ven? De ahí todo lo que vino después. Qué interesante. Qué cosa bella, qué cosa mágica. Uf. Y hablábamos de 1996. ¿Ok? Pues bueno, nos queda poco tiempo. Ay. Bueno, hay que aprovecharlo y seguir en este gran viaje, y lo que viene, pues bueno, también nos va a gustar. Ay, vaya gira la del exceso. Las fans alemanas de los Héroes del Silencio eran más apasionadas que las de España. Le seguían a todas partes y cometían auténticas locuras. Vimos algunas cuantas que vendieron su sangre para seguir la gira española. Lo que se llama groupies en el sentido más estricto, pues apareció en Alemania. En España, aparte de un trío de catalanas que ya eran habituales en los grandes conciertos de rock, proliferaban las fans que tenían ganas de hablar y las que pedían firmas en los sitios más insospechados. Enrique siempre se negó rotundamente a firmar en la piel de nadie, y eso que le ofrecieron hasta el pecho. Pero era cuestión de principios. Lo que ya no pudo evitar fue que ellas mismas se tatuaran no solo los símbolos del grupo, sino su propia firma. En cada concierto había chicas que querían pasar la noche de fiesta con ellos. De hecho, tenían un party manager que se dedicaba a buscar un club en cada ciudad donde actuaban para que lo cerraran en exclusiva para ellos, y se encargaba de llenarlo con chavalas guapas junto a chicos interesantes para darle un aire cool, ¿no? El típico poeta, músicos de otros grupos. Otras veces esa party manager era menos sutil y montaba en el mismo recinto del concierto un espacio donde pues concentraba una quincena de chicas para el final del concierto. Le llamaban pues para cachondearse,
el le llamaban el Chocho Stage. En uno de ellos improvisaron un concurso de striptease y la chica que más les gustó fue premiada con su aparición en el videoclip Los Placeres de la Pobreza. A decir verdad, los beneficiados de este tipo de excesos solían ser los técnicos y el entorno de la banda, porque a esas alturas los héroes ya estaban casi todos ennoviados. Bunbury también. Vendetta era la gafe en los conciertos. Bueno, eso es lo que solíamos comentar en broma con los técnicos, porque cuando se presentaba pasaba alguna cosa en el equipo de sonido o en las luces. Vendetta Mazzini era el amor de Enrique. En sus letras, bendecida. La italiana presentadora de un programa musical de televisión en la RAI e hija de la cantante Mina, muy popular en su país como icono gay, etcétera. Bueno, pues mantuvo con el cantante, o sea, la hija de ella, mantuvo con el cantante un romance apasionado, supeditado a las giras. La distancia y el carácter les provocó grandes encuentros de amor desenfrenado y también grandes broncas a causa del carácter celoso de Vendetta, quien le llegó a proponer que dejara la banda. Y eso que la actriz llevaba tatuado el logotipo de Héroes en su cuerpo. Enrique le dedicó dos canciones en el espíritu del vino, Bendecida y Bendecida 2. Pero, pues bueno, pese a sus nuevos horizontes sentimentales, Enrique fue incapaz de escribir un poema de amor feliz. Sus canciones siempre necesitaron expresar una negación del amor, o cuando menos de su culminación, como en este caso. La ausencia siempre venció a la presencia, quizás porque la realidad fue esa. Es significativo que la única letra de Héroes en que se materializa una relación, en una relación, no refleja ningún otro ideal que el consuelo del sexo, que se trata de la prostituta que cayó en con nombre de guerra.

Seguimos en Ruido Blanco FM en este Luna al Aire, en celebración, en este 11 de agosto, pues en donde Enrique Bunbury llega a sus 59 años de vida y que también un día como hoy pues estaría cumpliendo 67, Gustavo Cerati. Y continuamos con estas historias y con la música, por supuesto. Y decía Cerati ya unos años después, estamos como que con estos saltos en el tiempo, ¿verdad? Y él contaba, dice, a mí salir de gira me pone feliz, me pone de buen humor mientras dure un tiempo nomás. Cuando se supera ese tiempo, ya no. Definitivamente fue una gran decisión empezar en México. La energía que se desprendía desde abajo del escenario nos puso en una sensación de seguridad de no poder errar. La gente cantaba todos los temas de bocanada como si fueran clásicos de Soda Stereo. México es un país muy poderoso. Aquí siento el power. Esa cosa muy localista, con una identidad muy fuerte. De los shows, el primero fue más emocional y catártico, mientras que el segundo resultó más certero. A bocanada lo estoy haciendo casi entero, seccionando partes donde meto temas de Amor Amarillo, Vuelta por el Universo de Colores Santos y algunos de Soda, como Sweet Saumerio, Hombre al Agua y Zona de Promesas. La gente coreaba los temas de bocanada y no había diferencias en la recepción. La verdad es que tenía demasiados nervios antes del primer concierto porque era un estreno de muchas cosas, mi reencuentro con la gente después de estos 2 años, la banda, el sonido, pues porque realmente poner en vivo bocanada no fue fácil y la gente fue de entrada tremenda. El estado al que me llevó fue increíble, la sensación de cariño, la ovación. Lo que más me moviliza es el contacto, lo que pasa con la gente. Que en Panamá hayan sido emocionados por un disco mío en un lugar completamente diferente es fabuloso. También se dio un feedback especial. Así como yo admiro a una cantidad de gente nueva que hace cosas novedosas, como el caso de Leo, Flavio y tantos otros. Ellos también muestran admiración por mi trabajo, haciendo referencia a los músicos que lo acompañaban en ese entonces. Probablemente me habré bastardeado menos que otros o habré abierto menos la boca. Tampoco enarbolé ninguna bandera. Hoy en día decir yo estoy por el cambio lo hacen todos. Decir soy eléctrico pues no tiene ningún sentido. Cualquiera de las cosas que digo terminan siendo pavadas en la prensa. Lo que habla por mí es la música. Que pues la gente realmente captura eso. Gracias a la música el mensaje está llegando a más o menos gente, pero está llegando. En definitiva, es lo que interesa. Logré un buen feedback y pues si soy consecuente con lo que hago y si mis discos coinciden con mis sentimientos, en definitiva, sí me soy fiel a mí. Con bocanada, paso eso.

Creo que acá todos merecemos realmente eso que soñamos, y es una gran frase y que también puede llegar a ser tal vez un mantra para muchos, de justo ir hacia esa búsqueda de merecer tanto eso que de verdad anhelamos y soñamos. Y así lo decían Gustavo Cerati en Beautiful, de este álbum Bocanada. Hay tantas historias alrededor de cada una de las canciones, de cada uno de los discos, la historia de ellos, lo personal, lo profesional. Uf, no acabaríamos, pues ahí realmente esto es como pues algo muy, muy simbólico. Y agradezco mucho que lo estén disfrutando, tanto como yo, al prepararlo y también al transmitirlo y hacerlo para y por ustedes. Así que, pues bueno, continuamos ya para la recta final también de este programa. Y pues sí, Radical Sonora fue un paso adelante en la historia de Enrique Bunbury. Atrevido y diferente. Una zancada a medio camino entre el Actum Baby de U2 y Primal Scream, con un punto de partida que estaba más cercano a Placebo que a los Prodigy. También a la sombra de Tricky, que junto con Nick Cave y PJ Harvey eran las grandes referencias de Bunbury en esa época. Ese salto casi lo llevó al abismo, pero logró salvarse gracias a una obra llena de calidad y de buenas canciones. Por ejemplo, Encadenados, un trip hop sideral, una preciosa oda a su amante, pensada para Andrea Echeverri, con quien le hubiera gustado grabarla a dueto para el recopilatorio Red Hot and Latin, pero no se pudo por cuestiones de agenda. Hay baluartes que han sobrevivido el paso del tiempo, incluso con otras instrumentaciones, sin perder ni un ápice de su fuerza, como es el caso de Alicia, expulsada al País de las Maravillas. Esa es la gran perla del álbum, una balada convertida en una explosión de música onírica y juguetona, con unos loops infantiles que proceden de una cajita de música de la hija de Phil Manzanera, el productor, en la que se oye un fragmento de La flauta mágica de Mozart. Entre los versos, aparte de un homenaje a Lewis Carroll y a todos los que viven en un mundo de imaginación, se esconden citas de Antonio Machado, como el caso de Hoy puede ser todavía. Este tema es el que domina en Radical Sonora, la afirmación del yo. Bunbury necesitaba expresar su diferencia, su personalidad. Vomitar sus decisiones artísticas de antaño contenidas y compartidas.

Radical Sonora, el primer álbum de Enrique Bunbury después de Los Héroes del Silencio y todo lo que trajo. Al ratito, en el siguiente bloque, pues un poquito les voy a contar qué fue lo que pasó. Así, bueno, brevemente, ¿eh? En realidad. Pero bueno, vamos a con lo que sigue. Yo puedo decir que les va a gustar, pero creo que todos nos ha estado gustando. Me parece bien, me parece. Y bueno, seguimos en este viaje por el tiempo y las historias de Cerati y Bunbury. La portada de Ahí Vamos, que el mundo conoció el 4 de abril de 2006, con su edición, era clara y contundente. Un blanco y negro del perfil de Gustavo sobre unos círculos concéntricos, alzando su guitarra que parece despedir la luz de un sol naciente. Nadie podía confundirse, respiraba rock desde el Vamos. Ezequiel de San Pablo diseñó todo el arte de portada y también realizó el videoclip de La Excepción. Gustavo lo vio trabajar durante toda la gira de Siempre Es Hoy, donde se encargaba de inflar una pantalla de LED sobre la cual tiraba imágenes. Todos esos shows de gira dejaron una sensación en él que supo trasladar fielmente en la portada del álbum. Conocí a Gustavo a través de Diego Gravinese y después de escucharlo tanto en vivo en la gira de Siempre Es Hoy, me quedó ese momento en que Gustavo agarraba la viola y se mandaba un solo que te volaba la peluca. La tapa de Ahí Vamos tiene mucho que ver con el bagaje de una gira de rock. Tiene la idea de la tipografía de los estuches para guardar los equipos en un estilo visual con el que yo estaba muy, muy copado. Crimen nació como clásico. Era transversal y podía sonar en cualquier radio y gustarle a todo tipo de público. Yo tenía que ir a Madrid, explica uno de los chicos del equipo, dice, a una convención de la compañía y quería llevar terminadas un par de canciones del nuevo disco de Gustavo. Me invitó al estudio a seleccionar qué llevarme. El disco me parecía espectacular y me muestra Crimen, pero me dice de no salir con este tema como corte porque era una de las pocas del disco que no era rock al palo. Cuando llegué a Madrid, ya había escuchado 200 veces el material, lo llamé a Gustavo y le dije, no me va a llevar terminadas un par de canciones del nuevo disco de Gustavo.

Amen. Y prepárate, porque con esta canción te va a pasar algo muy grande. La canción le abrió la puerta al resto del Ahí Vamos, que después desplegó toda su magia. A Cerati parecía costarle esa idea tan clara de vuelta al rock o regreso a la guitarra. Es un disco con sonidos de guitarra, dijo, pero por otro lado, la guitarra es mi instrumento natural. Quizás están un poco más potentes y más arriba que en otras mezclas. Es una exageración decir que es un disco de guitarrista, porque pues también estoy cantando y hay otras cosas sonando. Existe la idea de que yo en los últimos discos estuve tocando menos la guitarra, lo que no es tan así, pero pues ahora parecería que hubiese regresado a la guitarra. Por otro lado, si escuchabas lo que venía haciendo en los shows en vivo, te das cuenta que venía por ese lado. Me parece que Ahí Vamos, pues bueno, hay bastantes puntos de contacto con diferentes momentos de mi vida. ¿Será que uno se va poniendo más grande, va aglutinando un montón de cosas y se va encontrando con las mismas marcas en el camino? Pero no pude recorrer el camino de la misma manera. Uno no puede volver hacia atrás siquiera. Todo lo veo mirando hacia adelante. Aún teniendo todos los recuerdos que pueda tener de Soda Stereo, siempre estoy clavado en lo que sucede en el hoy. Así que no hay una división tan estricta entre aquel Gustavo y ese otro, es el mismo. Para el público, Ahí Vamos fue un cambio bienvenido y festejado. No había una nueva estética para comprender como en Bocanada, ni una cantidad de música gigantesca que descifrar como en Siempre Soy. Este perfil más rockero, además, repercutía favorablemente en todo el entorno de Gustavo. Ya se veían de gira, ¿no? Dice, pues a mí me gusta más la etapa guitarra, explica su iluminador, ¿no? Que la etapa, maquinola. Yo quiero escucharlo cantar y tocar la guitarra. En Ahí Vamos, se arma la mejor banda de Gustavo. Samalea toca bárbaro y suena bárbaro. Nalé, capo total, y bueno, la inclusión de Richard Coleman. Aparece pues ahí otra guitarra. ¿Y qué guitarra? Y aparece otra voz. ¡Qué voz! Gustavo no había tocado nunca con otro guitarrista y eso fue bestial. Esa banda era un sueño. Recuperamos el palazo en la nuca. El rock no es una caricia en la mejilla y recuperamos ese espíritu. Por todo, Ahí Vamos era el vehículo perfecto para que la carrera solista de Gustavo pudiera cobrar un vuelo de mayor altura comercial sin resignar sus estándares artísticos. Pero para que eso sucediera, habría que remover un obstáculo insignificante en términos físicos, aunque gigantesco en otros planos. Un tsunami que nadie vio venir.

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Y crimen va a hacer que yo termine el programa en estos momentos casi casi por el hecho de que estamos llegando casi a la hora. Pero pues me voy a permitir a lo mejor un par de cositas más ya para casi casi cerrar. O sea, de verdad todavía había un poco más, pero pues es que tiene que concluir esta hora porque, pues porque sí. Aparte yo me podría seguir, ¿no? Me podría seguir. Ay, ay, ay. Ahí vamos, diría. Diría Cerati, ¿no? Y aquí estamos y ya pues prácticamente para cerrar, alguna cosita me va a faltar, por supuesto, ¿no? Bueno, entre muchas otras cosas, pero creo que bien, ¿no? Creo que bien. De pequeño me enseñaron a querer ser mayor. De mayor quiero aprender a ser pequeño. Y así cuando cometa otra vez el mismo error, quizás no me lo tengas tan en cuenta. De mayor en pequeño, Crisalis, 1999. El autor de este libro, Pep Bly, tenía y tuvo entrevistas varias con mucha gente cercana a Enrique Bunbury, y acá, pues en ese momento de la entrevista, Nacho Royo, el manager de Bunbury, pues bueno, iba a platicar con él al respecto de Radical Sonora. Y sobre todo, pues lo que sucedió después de ese disco. Entonces dice acá: tal vez lo suyo hubiera sido una siesta en la Posada de las Almas, pero prefiero pasar pues la tarde en la Estación del Silencio. El manager de Bunbury, que me va a contar cómo resucitó la carrera de su artista tras la crisis de Radical Sonora, pues no vendrá hasta las 9 de la noche, así que bueno, pues estoy acá revisando pues la información que he estado recopilando, ¿no? Hay un detalle nuevo en la pared hay una escultura de bronce sobre madera, un elaborado busto de Bunbury del Freak Show con sus símbolos circenses. Algo curioso aquí justo donde pues lo estoy esperando. Y dice, este busto habla del arte de un circo, bien entendido como la bohemia de la canción. Para mí Freak Show es un disco de emociones, las que te da el circo de la vida. Yo creo que vivir el circo de la vida no es renunciar a su autenticidad, sino que es lo verdaderamente auténtico. Interesante interpretación. Tiene 43 años y lleva 20 esculpiendo, aunque para él la música es lo más importante. En su momento ya se inspiró en The Wall de Pink Floyd para una de sus obras, y en algunas canciones de Enrique ha encontrado el punto de partida para sus creaciones. Hablan pues bueno, justo de él, ¿no? Dice por acá. Al entrar a su casa, nos recibe su hijo, encantador y muy educado. Hablamos del manager, ¿no? Cuando lo observo con atención, su rostro es el mismo que el de una estatua que está junto al sofá, por lo mismo que también hace esto de la escultura. Eso es lo que inspira el disco pequeño. Tenemos que llegar a ser adultos, pero sin perder la inocencia, sin rencor. Para mí es un viaje al interior de lo que somos. Ahí Enrique dice que pequeño es la toma de conciencia de las cosas que tiene en común con el resto de los mortales. Para mí pequeño, cuenta el manager, es la recuperación de la humildad. Bunbury venía de disfrutar con Héroes, ese grupo con el que creció cuando era pequeño, cuando la ambición le pedía comerse el mundo, y con el que se hizo mayor bajo el signo de la arrogancia. La banda de los 20 años, pero una vez llegó a los 30, emprendió un giro. La incomprensión con la que se recibió Radical Sonora le devolvió la realidad. No tuvo más remedio que aceptar que su carrera en solitario era volver a empezar. Tenía que renovar a su público. Podía optar por arrastrarse, mimetizando sus hits anteriores, perpetuando su juventud hasta la decadencia, tratando de conquistar el mundo mundial, o entregarse sinceramente a sus deseos artísticos, a sus sentimientos, a lo que verdaderamente le atraía, su propia creación. Y optó por este camino, ese que pasaba por aceptar que era de nuevo pequeño.
Fue una decisión valiente. El hombre, que no conoció otra juventud que la de una estrella de rock asediada por el éxito, entre giras interminables y hoteles de 5 estrellas, se iba a codear con la vida real. Como punto de partida, asimiló su condición de español, que no solo creció con un bagaje de rock and roll, sino también con una música popular de raíces más cercanas que nunca quiso mostrar por vergüenza o por temor a no ser aceptado por sus compañeros de grupo. Y así llegaron a sus canciones La Copa, La Copla, El Paso Doble, El Tango, La Ranchera o La Bulería. Bumburi rompió con sus complejos y viajó con Pequeño por toda España, moviéndose por pueblecitos, como en los inicios de su carrera. Y así es como llegamos a esta canción del álbum Pequeño. Es Enrique Bumburi haciendo ruido aquí en Ruido Blanco.

De verdad que echarnos un clavado a cada una de las producciones es encontrar pues a cada uno de los artistas, tanto a Bunbury como a Cerati, pues lo que estaban viviendo en ese momento, por lo que estaban pasando, lo que estaban sintiendo, y así lo manifiestan, ¿no? En cada una de sus producciones y también pues sus canciones. Pasa el tiempo y a lo mejor, y como ellos lo han mencionado y como lo hemos dicho a lo largo de este programa especial, pues te vas a lo mejor identificando con otras cosas conforme te vas haciendo mayor, como dice esta canción. De pequeño me enseñaron a querer ser mayor, y pues sí, es así, y de mayor queremos ya regresar a esa parte de pequeño, así que pues qué es cierto lo que manifiesta Bunbury con esta canción que acabamos de escuchar. Oigan, estamos llegando casi al cierre del programa. Únicamente voy con esta de Cerati y regresamos ya para cerrar. Así que bien, Fuerza Natural. Hay una lectura optimista en este disco que se mantiene con ciertos rayos de humor. Hay algo que tiene que ver con sentirse bien, pleno, pero también confundido. No es que haya una onda así de que, sí, la tengo segura, porque pues no lo siento para nada así. Emprendo este viaje en un disco sin saber qué va a pasar. Pienso que por ahí Fuerza Natural es un poco un compendio con el que arranca el disco y habla de muchas cosas que después se desarrollan en las canciones. Siempre abrió todo ese tema. Fue el primero en la lista de demos que tenía, o sea, escribí las cosas en orden. Y salvo algunos enroques, la mayoría de los temas están en orden de aparición. Un orden que podemos llamar arbitrario, pero que surgió en el momento de los demos, cuando todavía ni siquiera estaba el concepto general, pero ya estaba el clima de lo que iba a ser, porque proponía un mood en particular. Escribí muchas letras sobre ese tema, incluso yéndome de mambo. Muchas letras, quiero decir, siempre estaban dando vueltas alrededor de una especie de fiesta interna que no sabía a qué me estaban invitando, y pues de eso se trata. Y Fuerza Natural, por lo menos como una primera intención, era eso. Era una especie de festejo en donde no sabía a qué estaba invitado, pero menos sabía que era yo el que festejaba, hasta que me di cuenta de eso y me pliego a eso. De eso se trata Fuerza Natural. Es una celebración. Y si no se hubiese llamado así, se podría llamar fiesta. Sentía que todo lo que estaba alrededor me estaba diciendo algo. En un momento recibí un SMS y decía, fiesta. Y pensé, claro, una situación de celebración. Fuerza Natural.

modo de fuerza natural. Bien lo decía Gustavo Cerati en esta canción. Me perdí en el viaje y nunca me sentí tan bien. La vida al final sí, es todo un viaje. Y fue el año 2014 que nos tuvimos que despedir de Gustavo Cerati, y un año muy clave también para nuestra historia acá en el nacimiento y surgimiento de Ruido Blanco. Bueno, se van a cumplir 12 años de la partida de Gustavo, y el día de hoy, 11 de agosto, estaría cumpliendo 67 años. Y también 1967, el año en el que nació Enrique Bunbury, el día de hoy cumple 59. Qué cantidad de cosas y qué cantidad de historias. De este lado, Olivia Luna, muy agradecida por su escucha, y la verdad es que muy contenta de poder crear este tipo de programas. Muchos de ustedes dentro de la comunidad ruidosa se me han acercado y me han expresado que no deje de hacer este tipo de contenidos. No sé qué vaya a suceder después de nuestro cierre de ciclo de Ruido Blanco ahora en septiembre. Pero pues posiblemente, no sé, para que yo pueda seguir haciendo estas cosas, algún acuerdo tendríamos que llegar, ¿no? Algún intercambio tendríamos que hacer ustedes y yo. Yo les hago programas y ustedes, ¿qué? ¿Qué me van a dar? ¿No? Entonces, no sé. Si alguien me decía, pues seguimos donando, o seguimos, o abre un Patreon, o no sé, Olivia, ¿no? O sea, hay como suscripciones, qué sé yo. Bueno, por el momento no estoy pensando tanto en eso, está la idea ahí, pero no lo sé, yo quiero seguir haciendo, y la verdad es que pues se me da hacer este tipo de programas y poderlo subir a algún espacio para ustedes y demás. Pero bueno, ya veremos, ¿no? Vamos como paso por paso. ¿Les parece? Bueno, pues ojalá me puedan dejar sus comentarios al respecto, que es lo que a mí, pues es el intercambio, ¿no? El hecho de que ustedes me digan, pues les gustó, cómo lo escucharon, qué les pareció, eso me nutre a mí, y ya con eso también soy muy agradecida al respecto. Y pues nada, la retransmisión es a las 4 de la tarde, y yo les dije que si se portaban bien posiblemente lo dejaba arriba en mi página web. Entonces no sé qué tal se han portado hasta ahorita, no he leído muchos mensajes, pero bueno, voy a cerrar con una carta. Ustedes saben que pues también durante la pandemia Enrique Bunbury estuvo haciendo toda una dinámica de, pues, de que abrió un correo, un mail, y que al que le llegaran cartas. De ahí pues fueron una cantidad de cartas, y de verdad es que si ustedes leen lo que le preguntan, hay una cantidad de cosas. O sea, hay gente que le hacía 5 o 6 preguntas en una, ¿no? Y él se dio a la tarea de contestarles a cada uno, y de ahí pues surge este libro llamado La Carta, por Enrique Bunbury. Y es muy interesante porque al final pues son 40, llamémosle así, pues 40 cartas que él publica en este libro, una compilación de esas cartas, y se habla de tantas cosas en una actualidad de Enrique Bunbury. Pero pues con esto es con prácticamente lo que me voy a despedir, que es la carta número 40, que es de él, ¿no? O sea, es como un agradecimiento y una despedida. Así que con esta cerramos este especial, acá en Ruido Blanco, dentro de Luna al Aire. Y dice: 3 de diciembre de 2023. Hola a todos. Hoy llegamos a 40 cartas. Quedan escasos 2 días para comenzar esta nueva aventura de los shows únicos. La primera tanda de 5 en Sudamérica. Nos llevará por Argentina, Chile, Perú, Ecuador y Colombia. Hay muchas ganas de volver a reencontrarse con los escenarios y con todos vosotros. Hace un año y medio todo parecía derrumbarse. La comunión e intercambio que nos otorgaban las giras encontraron una grieta por la que se colaba la luz a través de este encuentro semanal, acercándonos más aún. Quizás de otra manera distinta a la que las canciones, el volumen y la ceremonia de la música en vivo nos permitía. He aprendido mucho en todo este tiempo, 9 meses, de vosotros y de mí mismo. Esta correspondencia me ha ayudado, creo, a comunicarme mejor. Intentar explicar algunos temas espinosos no ha sido fácil, y estoy seguro de que todavía podría matizar y concretar puntos, así como encontrar palabras más adecuadas y precisas. Podría hacer una parada temporal durante el mes de diciembre y volver con energías renovadas en enero. Muchos son los temas que se podrían tratar, muchas de las cartas todavía sin contestar. Creo sinceramente que ha llegado el momento de comenzar una nueva etapa. Primero con los shows, pero también un curso creativo en el que precisaré de mis 5 sentidos para escribir, componer y lo que venga y me depare la vida.
No desestimo volver a establecer esta misma comunicación o dar con algo parecido e interesante en otro momento, más adelante, sea en meses o años. El silencio es necesario para la creación. No puedo estar escuchando las voces de los que quieren una cosa y los que quieren otra, los que hubieran preferido que un momento determinado ocurriera de tal manera. Necesito escucharme a mí mismo y seguir las señales e intuiciones que marquen y guíen los pasos avanzando en el camino. Estoy muy agradecido por todo lo que me habéis enseñado y guardar esta correspondencia como un tesoro de un momento vital que me llevó de lo imposible a un horizonte infinito. Besos y abrazos para todos. Y con esto cerramos del pequeño cabaret ambulante para seguir apostando, porque este es como un himno, para seguir apostando por el rock and roll. Feliz cumpleaños, Enrique Bunbury, y feliz cumpleaños, Gustavo Cerati, donde estés, que creo que estás por acá cerca, porque así te vibro. Un abrazo a todos y muchas gracias por venir.

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1: 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Muy buenos días, ¿cómo están? Bienvenidos a este Luna al aire, en vivo, en directo, aquí a través de Ruido Blanco FM. Son las 11 de la mañana y unos minutos de este 11 de agosto de 2026. De este lado, en el micrófono, Olivia Luna, ¿cómo están? Bueno, pues espero que ya estén ahí conectándose. Ya veo que varia banda está por acá presente. Muy bien, bienvenidos. Muchísimas gracias. Gracias por venir. Y pues el día de hoy, pues tengo preparado un programa muy especial. Fíjense que creo que es la primera vez. Me encanta esto de las primeras veces porque es la primera vez que haré un especial de esta manera, un programa así. Creo que a lo largo de los años en mi carrera siempre como que voy pensando en qué hacer, qué hacer, qué hacer. Y no se trata de descubrir el hilo negro, simplemente pues nada más echar un poquito a volar ahí la creatividad, no tanto la imaginación, y ver de qué forma poder hacer un programa, en este caso una entrega para ustedes, que no haya yo hecho con anterioridad. Y aunque, pues sí, en mi caso he hablado muchísimo de la historia y hemos tocado cantidad de veces la música de Gustavo Cerati y a su vez también de Enrique Bunbury, y por su lado con cada uno de ellos, Héroes y Soda Stereo, pues bueno, el día de hoy los vamos a unir, los vamos a conjuntar, porque sí, un 11 de agosto de 1959 nació Gustavo Cerati, y un 11 de agosto, unos años después, en el año de 1967, nació Enrique Bunbury. Enrique Ortiz de Landázuri, ¿no? Este Gustavo Cerati Clark, y bueno, el día de ayer también comentaba al respecto, pues, de estos números curiosos, ¿no? El hecho de que naciera en el 59 Bunbury y que hoy estaría cumpliendo 67, y que en el 67 nació Bunbury y hoy cumple 59. Este juego de los años en común, que al final pues sabemos que a Bunbury y a Cerati los unía la pasión por la música, el gusto por la creación. Y bueno, el caso de Bunbury era también genios sin lugar a duda, y dos piezas claves y muy fundamentales cuando se habla de rock en español, rock latino, y pues marcando un precedente sin lugar a dudas, ambos, tanto Bunbury como Cerati, y por qué no también pues decirlo así, ¿no? Héroes del Silencio y Soda Stereo. Creo que no se puede hablar del rock en español sin mencionar a estas dos grandes, grandes bandas y a estos dos genios. Yo así lo considero, y por lo mismo es que el día de hoy, con este pretexto, pues vamos a hacer un programa dedicado a así un poquito de historia. Traigo acá, o sea, tengo 6 libros por acá de Héroes, de Bunbury, de Cerati, de Soda, y es demasiada historia. Es muchísima historia, y sé que por acá muchos de ustedes, muchos de nosotros, pues la conocemos a grandes rasgos, puntos y temas importantes. Y que además en los últimos años, ¿qué podemos decir? En los últimos 10, 15 tal vez años, no sé, en los últimos 5 de la pandemia para acá también, pues cada vez vemos más cosas en redes y la historia se sigue escribiendo, Bunbury sigue adelante creando música, escribiendo, dando shows. Y en el caso de Cerati, pues también continúa vivo, ¿no? El próximo 4 de septiembre, pues serán 12 años de su partida. Y hoy, pues 11 de agosto, estaría cumpliendo eso, ¿no? 67 años. Así que, pues me voy a permitir compartir con ustedes algunos cuantos textos de todos estos libros, de toda esta bibliografía, que bueno, se ha escrito mucho, hay demasiado, y pues bueno, a modo, pues, meramente algo random o con un cierto orden, no lo sé, o desorden tal vez, pues compartiré estos textos para ustedes. Algunos que también ya en algunas noches de luna les he compartido, pero algunos no. Y hay público hoy acá escuchando, pues, que posiblemente no tenga idea de lo que estoy diciendo al respecto cuando hablo de las noches de luna. Pero pues esta serie de lecturas que en algún momento llegamos a compartir o llegué a compartir con ustedes. Entonces, en base a estas lecturas y algo de música, pues les doy la bienvenida y comenzamos este programa. Y nos vamos a ir con algo de Cerati, luego algo de Bunbury y de igual manera Soda, Héroes, etcétera. Y pues nada, me concentraré para compartirles lo siguiente, ¿ok? Bueno, vamos a arrancar. Aquella tarde, imaginemos todo, ¿no? Imaginemos. Aquella tarde, Lilian sintió que el ritmo de las contracciones empezaba a galopar dentro suyo. Trató de inspirar, exhalar y volver a inspirar, como le habían enseñado en el curso de preparto, pero no funcionó. Como pudo, se levantó del sillón, caminó hasta el teléfono y llamó a Juan José Cerati a su oficina para avisarle que pues la fuera a buscar urgentemente en un taxi. Por la obra social de los petroleros, pues les tocaba la clínica Mater Dei, un sanatorio en Barrio Parque, una zona residencial al norte de la ciudad. Después de examinarla, el obstetra que la atendió decidió dejarla internada. Esa noche, en la habitación, Lilian trató de dormir un rato, pero a mitad de la madrugada rompió bolsa y comenzó el trabajo de parto. Las contracciones siguieron hasta el amanecer. El bebé nació a las 6:30 de la mañana, cuando apenas empezaba a clarear. Después del parto, una de las monjas se lo apoyó unos segundos en el pecho y Lilian lo sintió por primera vez contra su piel. Era la mañana del 11 de agosto de 1959. Lo llamaron Gustavo Adrián Cerati, porque a Lilian le gustaba el sonido de esos nombres, una resonancia con carácter. Gustavo era blando, Adrián era fuerte y Cerati también era suave, una combinación musical con comienzo, clímax y desenlace.

Gustavo Cerati, vivo, el álbum Siempre es Hoy, presente en este especial, homenajeando su legado en este cumpleaños. La importancia de llamarse Bunbury. Como un fan más del libro Lo demás es silencio, como un fan más, espero conocer mejor ese entorno en el que Enrique Ortiz se forjó como músico hasta transformarse en Bunbury. Las maquetas de la primera muestra de pop, rock y otros rollos de Zaragoza que se celebró entre el 23 y el 25 de marzo de 1984, en la que despuntaron por separado aquellos que iban a convertirse en héroes. En esos tres días se escribió una página brillante de la historia de la contracultura local, claro reflejo de la movida aragonesa de los 80. Videoclips alternativos, cine de vanguardia, cómics, fanzines y 50 grupos de rock autóctonos que pasaron por el escenario del pabellón francés, algunos de los cuales llamaron más la atención que otros. Tal es el caso de Zumo de Vidrio, una banda de pop rock que adoraba a Tequila y versionaba a Los Ilegales y a Obús, cuya alma era el guitarrista Juan Valdivia. Edición Fría, liderada por un cantante y bajista de gustos siniestros, Joaquín Cardiel. Un tal Quique participaba en la muestra como bajista y cantante de Proceso Entrópico, un cóctel de rock experimental y progresivo que interpretaba junto a su hermano Rafael y un baterista llamado Javier Kunel. Jugaban con diapositivas, actuaban disfrazados como una especie de iguanas bajo máscaras y bolsas de basura, versionaban a los Sex Pistols y a Bob Dylan. Ese Quique Ortiz en poco tiempo iba a convertirse en Enrique Bunbury. Pero esa no fue su primera banda. El primer grupo lo montó con 9 años junto a 3 amigos de los Marianistas para la radio del colegio. Los viernes mezclaban el rosario cristiano con la participación de los estudiantes y a Enrique lo eligieron por su afición a la música. Las tres voces acompañadas de 2 guitarras encontraban sus referentes en Simon & Garfunkel hasta que intentaron colar letras inocentemente picantes como Te meto mano. En una escuela religiosa sentenciaron su final, les echaron. Su afición por la música continuó. Un profesor particular le dio clases de guitarra clásica junto a su hermano y con él aprendió el folk, especialmente Dylan y Neil Young. Su primer instrumento fue la guitarra española hasta que a los 13 años se la jugó con su paga semanal y con un esfuerzo enorme de ahorro pagó su primera guitarra eléctrica. Le costó 8,000 pesetas, menos de 50 euros. Y aunque con tal presupuesto no podía ser sino de calidad infame, se aseguró que fuera de primera mano. Con ella debutó en un grupo de rock, Apocalipsis. Por el primer concierto en enero de 1980, les pagaron 350 pesetas, poco más de un par de euros. Como eran un cuarteto, pues no llegaron a 100 por persona. Tocaron en un gimnasio de karate y su repertorio estaba formado por versiones de clásicos del rock como Hey Joe, House of the Rising Sun o Peter Gunn. Aunque curiosamente la canción que más triunfó en su limitada escala estaba escrita en fabla aragonesa y se llamaba Por O Camín. El siguiente grupo se llamó Rebel Waltz, nombre de una canción de The Clash, y lo compartía con su hermano Rafa a la guitarra. Enrique se lanzó a la batería. Tenía 14 años. Se le daba bien. Le llamaban el Muñecas de Oro. Los Rebel Waltz consiguieron una buena agenda de conciertos y adquirieron un cierto nombre. No en vano, repitieron en 3 ocasiones en un club de directo muy reputado de Zaragoza, el BV 80. A los 15, los dos hermanos formaron Proceso Entrópico. Para entonces, Enrique se había convertido en un fan del bajista de los Cream y admiraba a Sting, que en Police cantaba y tocaba el bajo al mismo tiempo. Así que se pasó al bajo. 3 bandas, 3 instrumentos, hasta que llegó aquella muestra de pop, rock y otros rollos del 84 en Zaragoza. ¿Por qué se habría fijado Juan Valdivia de Zumo de Vidrio en ese Quique vestido de iguana? Ahí empezaron a gestarse los héroes.

Mar Adentro, Héroes del Silencio, presentes en este especial dedicado al cumpleaños de Gustavo Cerati y de Enrique Bunbury aquí en Ruido Blanco FM. Ay, viajes cuánticos en el tiempo y ahora con un pequeño guiño a nuestros hermanos colombianos, les comparto lo siguiente. En noviembre de 1986, Soda Stereo voló a Colombia para emprender su primera gira internacional por Latinoamérica, mientras Signos llegaba a las disquerías de la Argentina y el manager pues estaba decidido a cosechar todo lo que había sembrado en su viaje. El tour empezó con una ráfaga de shows en una discoteca de Bogotá, un festival y en la Plaza de Toros, la Macarena de Medellín, que sirvieron para agotar un compilado con canciones de los primeros dos discos del grupo que la filial colombiana de CBS había lanzado antes de que llegaran. Siguió con una ronda de prensa en Ecuador, con entrevistas para diarios, radios y programas de televisión, casi sin dormir porque algunas notas eran a las 9 de la mañana y tenían que despertarse a las 7. Después de haber salido a la noche a maquillarse y batirse el pelo con jabón de lavar, aunque no tocaran en las fotos y frente a las cámaras de televisión, salían con el mismo look que en el escenario. Desde Ecuador volaron a Perú y cuando Gustavo Zeta y Charlie y el Zorrito bajaron del avión en el Aeropuerto Internacional de Lima, algo había pasado. En la pista los estaban esperando una custodia policial y había periodistas y una pequeña multitud de chicos que habían faltado al colegio para ir a recibirlos. Después de alojarse en el hotel y comer algo, a la tarde fueron a dar una nota a Radio Panamericana y las calles de los alrededores colapsaron. La entrevista fue en la terraza de la radio, como el último show de los Beatles en enero del 69 en la azotea de Apple Corps en Londres. Un primer piso sobre la calle en el centro de Lima y en donde pronto los balcones de los alrededores se llenaron de chicos con guardapolvos que querían ver a Soda Stereo y sus peinados. Viajaron al sur de Perú para tocar en Arequipa. En la puerta del hotel se encontraron unos 300 fanáticos esperándolos y en el show las chicas parecían enloquecer. El escenario se llenó de anillos, collares, corpiños. Cuando volvieron a Lima, dieron una conferencia de prensa para 50 periodistas, grabaron un especial de televisión y tocaron en el Coliseo Amauta para 20.000 personas. La mayor cantidad de gente para la que habían tocado en toda su carrera. Desde ahí volaron a Chile. Cuando Gustavo Zeta, Charlie y el Zorrito bajaron en Santiago, en el aeropuerto había casi 1,000 fanáticos aullando desde las vallas y fueron hasta el Hotel Crown Plaza en un convoy y de 4 autos escoltados por policía motorizada. En la puerta del hotel había más fanáticos y móviles. La televisión solo hablaba de Soda Stereo. Las radios pasaban sus canciones todo el tiempo y los diarios chilenos empezaron a hablar de la soda manía. Signos salió a la calle en la Argentina en noviembre de 1986, ya como disco de platino por los pedidos anticipados de más de 60.000 copias por parte de las disquerías, mientras en las encuestas de fin de año de las revistas Pelo y Rock and Pop salían primeros en todos los rubros: mejor grupo, mejor disco, mejor actuación, mejor cantante. La vida de Gustavo había entrado en una fase irreal, una rutina nómade de aviones y micros, una fantasía de hoteles, chicas histéricas, shows y madrugadas sin un lugar al que volver en busca de realidad, porque el departamento de Juncal era un búnker en el que se encerraba a alimentar su paranoia. En medio de tantas turbulencias, necesitaba alguna certeza y durante ese viaje, Gustavo le propuso casamiento a su nueva novia. Ella le dijo que sí, y un mes y medio después, a comienzos de abril, Gustavo estaba consumando el mandato que no había podido concretar con Noel, con una boda en una casona de San Isidro, un barrio residencial en las afueras de Buenos Aires. Fue una fiesta de bajo perfil y con pocos invitados, pero Gustavo ya era una estrella de rock y la noticia fue cubierta hasta por medios chilenos. En España, Noel pues había perdido el embarazo y después de terminar la gira como corista en Playback de Berlín, Osborne volvió de vacaciones a Buenos Aires para visitar a su madre y se enteró del casamiento de Gustavo con Belén Edwards, la chica que ella había alojado en su departamento de Madrid. Después de la luna de miel de Gustavo y Belén en Estados Unidos, Soda Stereo presentó Signos en Obras y a la semana siguiente empezaron un nuevo tour de Estadio
radios por el interior de la Argentina.

Es la versión de Signos del disco Ruido Blanco, que es el primer disco en vivo de Soda Stereo, publicado en noviembre de 1987, grabado en Argentina, Perú, Chile, México y Venezuela. Y sí, Soda Stereo pues regresó a Buenos Aires por 2 meses y mientras Ruido Blanco salía a la calle, despegaron nuevamente hacia México para una gira por Guadalajara, Monterrey y Acapulco, que también incluyó Ecuador, Costa Rica y terminó en Miami en plan promocional. Sin nada personal, el disco había significado la maduración musical de Soda Stereo y la llave de la expansión continental. Signos era el crecimiento definitivo de Gustavo Cerati como artista y Ruido Blanco demostraba el poder de fuego en vivo del grupo. Estamos haciendo ruido, Ruido Blanco, acá con todos ustedes en este especial de Luna al Aire. Y aunque estoy concentrada, echo un poquito un ojo a los mensajes de ustedes, sé que están ahí, sé que están presentes, muchísimas, muchísimas gracias por sus mensajitos que me hacen sonreír y seguir adelante. Bueno, continuamos. Y vamos a ver lo que sigue por acá. Es que tengo que tener todo preparadísimo, ¿no? Muy bien, muy bien, muy bien. A ver, vamos con lo que sigue. Ok. Bueno. Sí. Tenía que ser ese año, 1984. El año de Orwell. El del escritor que había vaticinado la llegada del gran hermano, el que todo lo ve y todo lo controla. El de la canción de David Bowie, que en su disco Diamond Dogs le rindió homenaje en clave de rock. 1984, sí, fue ese año. Un día, en un bar de tapas de la calle Azoque, Los Navarros, Enrique se encontró con Juan Valdivia y sus amigos. Cuando hablaron de que tocaba el bajo, le soltó. Somos Zumo de Vidrio, ya sabes, ¿no? Enrique era consciente de que habían despuntado en las muestras de pop rock y otros rollos esa banda, ¿no? No tenían disco, pero Juan le hablaba como si todo Zaragoza supiera de quiénes se trataba. Regaron la conversación con varias copas hasta que le propuso, necesitamos un bajista, ¿tienes amplificador? Y Enrique dijo que sí. ¿Y por qué no te vienes a ensayar? ¿Cuándo? ¿Mañana? Y él aceptó el reto sin dudarlo. Bumburi se presentó al día siguiente y a partir de entonces se incorporó como bajista de la banda de Juan Valdivia. Y como todo, pues bueno, se lo tomó muy en serio. Estuvo con ellos un mes trabajando intensamente hasta que un día Javier le dijo, Javier, el primo de Juan, no, dice, pues no vino a un ensayo, ¿no? Como no podían practicar el repertorio habitual, Enrique se dedicó a sus cosillas, por ejemplo, una versión del Rock and Roll Suicide de David Bowie. A continuación, probó un esbozo de composición propia muy especial que se llamaba Héroe del Silencio. Y después de oírla, Juan le confesó, oye, pues tú tienes que cantar, ¿no? Todo cambió a partir de ese momento. Inmediatamente adaptaron a su voz un par de temas más, entre ellos una canción de título Olvidado. Entre Enrique y el primo de Juan se creó una fricción para ser el cantante que pasó incluso al público, dividido en defensores de uno y del otro. Al final, Juan y Enrique tenían claro cuál era la dirección a seguir y provocaron lo siguiente. Zumo de Vidrio dejaba de existir para dar paso a una nueva banda. El trío se puso manos a la obra. Se encerraron en el local y en una semana prepararon 4 temas. Héroe del Silencio, Olvidado, Sindicato del Riesgo y Holograma. Con las 15,000 pesetas que habían arrancado de sus ahorros y regalillos de la familia, se fueron a grabarlos en los estudios Recording. Luego, con la maqueta en el bolsillo, se presentaron en el programa de Cachi, el de Radio Zaragoza, recomendados por Beatriz Valdivia, la hermana de Juan, que los conocía.
Ese locutor se había convertido en un referente para toda una generación de músicos zaragozanos porque daba cancha al movimiento independiente y a menudo avanzaba los lanzamientos antes que otros medios. Escuchaban su programa como si se tratara de una misa. Al llegar al edificio aún no habían tomado la decisión. Y bueno, ¿y cómo se iba a llamar la banda, no? Fue anecdótico y al azar no tenía ninguna lista para elegir, solo un ascensor en el que estaban encerrados subiendo hacia el piso de Radio Zaragoza en el que Cachi recibiría la maqueta y lo primero que haría sería preguntarles con qué nombre les iba a pinchar en su programa. ¿Qué era lo más rápido que se les podía ocurrir? Héroes del Silencio, sugirió uno de ellos, robando el título de la primera canción que nació del grupo. Sí, ya encontrarían otro nombre para esa canción, la que acabaría por llamarse Héroe de Leyenda.

Siempre es alucinante de recordar estas historias de estos inicios y de cómo surgen y nacen los proyectos, y clavarnos a veces en la historia es absolutamente enriquecedor. Héroe de leyenda, héroes del silencio, en esta celebración de cumpleaños para Enrique Bunbury y también para Gustavo Cerati aquí en Luna al Aire por Ruido Blanco FM. Continuamos. Sí, y bien. Amor Amarillo trata sobre muchas cosas. Creo que el disco es lo suficientemente ecléctico como para mostrar todas las facetas en las cuales me ubico para componer una canción. Tal es así que hay temas que son casi acústicos totalmente y pasan a temas invadidos por la tecnología, y creo que la combinación un poco extraña quizás me sedujo de entrada. Mi idea con este disco era conservar cierta cosa clásica de canciones que se estaban produciendo, con una idea también de lo ambiental, ¿no? El disco puede estar sonando ahí, uno puede estar haciendo cualquier otra cosa y no necesariamente te invade. Puede ser que en algún momento te haga prestarle atención, decirte, ah, esta es una canción, escúchala, soy tan bueno haciendo canciones, puedo poner la voz bien fuerte o puedo llevar esto hasta el extremo del sonido. Pero en general no pretende eso todo el tiempo. Me gustó más esa idea de cosa así contenida, y eso es un concepto que me propuse en este disco y me parece que lo pude conseguir. Cada vez me gusta más jugar con lo invasivo y con lo que no lo es. Este disco, por ejemplo, tiene un formato clásico de canción, y eso lo mezclo con una situación medioambiental, con una funcionalidad desconocida que no sé para qué sirve. Creo que lo bueno, a lo mejor, de este disco es que puede estar sonando sin que tengas que prestarle una atención absoluta, y puede funcionar de música, casi de soundtrack de lo que estás haciendo. Estás haciendo el amor, o estás trabajando, o estás leyendo, o a lo mejor estás concentrado en el disco, viéndolo con otra percepción. En definitiva, no deja de ser también un grupo de canciones puestas en determinado orden. Lo que te pasa con un disco es que terminas de hacerlo y realmente en el momento casi ni lo pensaste. Lo hablaste a lo mejor relativamente poco. En mi caso, básicamente me dediqué a hacerlo. Y después uno trata de hilar coherencias que muchas veces no son tales, ¿no? Y creo que uno de alguna manera se esfuerza en tratar de explicar lo que hizo, que es inexplicable. En este disco, ya lo vengo haciendo anteriormente, Rex Mix, ¿no? Para acá, incluidos Colores Santos y Dínamo, pues aquí me propongo ser ecléctico, es decir, el disco propone cosas muy diferentes en cada tema. Lo que pasa es que en este creo que también agregué como un concepto clásico mezclado con cierta cosa de experimentación. Algo así que tiene que ver con estar metido acá dentro del submarino y jugar todo el tiempo. A mí me gusta mucho lo que denomino trance rock, o sea, un rock de transición en el que la música no es tan invasiva, sino que se vuelve más sugerente, crea clima. No me gustan esos discos agresivos donde el mensaje es, acá estoy yo, ¿eh? Prefiero la música que por ahí pasa inadvertida en el momento en que uno la escucha, pero que queda alojada en algún rincón de la memoria. Ojalá que Amor Amarillo sea un disco así.

Amor Amarillo, Gustavo Cerati, 1993. Y acá seguimos en 2026, en este 11 de agosto, haciendo ruido. Come on, come on. Muchas gracias, de verdad, sus mensajes, todo muy bien. Ahí voy, dándoles amor, así como el que me dan ustedes. Así que muchísimas gracias. Y bien, pues celebrando este día cumpleañero, ¿no? Tanto a Enrique Bunbury como a Gustavo Cerati, quien, como comenté en un inicio, y muchos de ustedes tal vez lo saben ya, pues estaría cumpliendo 67 años Cerati el día de hoy, y pues por su parte Bunbury llega a 59, y la verdad es que a Bunbury lo vemos muy entero, muy completo, y creo que pues su historia también habla de muchas cosas, ¿no? Todo lo que han pasado, o sea, todo lo que vivieron ambos. Y qué lujo. Leía un mensajito donde decía que fortuna los que tuvimos esta oportunidad de ver a sus bandas en vivo y también de poder verlos a ellos, ¿no? O sea, bueno, o haber visto a Cerati o poder ver a Bunbury ahora, ¿no? Qué difícil, bueno, me cuesta un poquito de trabajo hablar como en pasado, ¿no? Me encantaría poder seguir hablando en presente, tratándose de Cerati. Pero pues vaya, estamos aquí presentes y lo tenemos presente. Bueno, continuamos con este especial, y bueno, pues ahora nos vamos a Madrid, Palacio de los Deportes de la Comunidad, 28 de abril de 1991. Lleno absoluto, más de 10,000 espectadores enfebrecidos. Las entradas se habían agotado 5 días antes. Presentación en la capital del reino del nuevo y flamante LP de la banda, Senderos de Traición, que estaba rompiendo los esquemas en cuanto a ventas. Poco después, el 22 de junio, en el concierto de aniversario de los 40 principales, volverían a estar en Madrid. Sin embargo, numerosos periodistas fusilan a la banda con sus críticas negativas. Un tal Pepe Gil escribió lo siguiente para El Sol. Miren nada más. Y decía así: musicalmente dejan no poco que desear. Sus canciones no pasan de ser una monótona y repetitiva monserga mesiánica. Además, entre la voz de Quique afectada y melodramática y las letras de las canciones sacadas del libro de las profecías o del Apocalipsis, aquello parece el canto de las valquirias. Sus canciones suenan todas iguales a música rancia. Podrían llamarse Enrique Bunbury y Héroes del Silencio. Sí, el líder de Héroes del Silencio. Todo un personaje, es el que lleva la dirección del directo. Su voz, sus gestos, su look son las bases donde se sustenta el éxito reciente. Esto lo comentaba el periodista Albert Benac al respecto.

de esa presentación. Un éxito reciente y creo que efímero. Se quiere comparar con Jim Morrison, pero mientras que este era un provocador nato, autodestructivo y lleno de contradicciones, poeta e iluminado, Bunbury es un aspirante a star con un look joven, tipo corte inglés y con una voz que ni de nada de lejos le llega a la de Kim Gizzard. Bueno, Héroes del Silencio acababan de triunfar en Berlín solo unos días antes, el 26 de octubre, en el Festival contra el Racismo, y la prensa alemana describía su música como rock duro que gustaba por igual a hombres y a mujeres, a jóvenes quinceañeras y a curtidos moteros seguidores de Iron Maiden y ZZ Top. No hacía mucho que Enrique había comenzado a lanzarse sobre el público de las primeras filas. Era algo que le gustaba, que le estimulaba y que repetía siempre que se daban las condiciones precisas. Tampoco era algo inusual en el mundo del rock. Había prestigiosos pioneros que lo habían practicado mucho antes, como Peter Gabriel o Iggy Pop, y seguidores de la escena grunge que lo iban actualizando. Sin embargo, en España no era algo que se viese todos los días. Juan Valdivia comentaba, pues a mí me gustó que Enrique se tirara sobre el público. Yo cuando vi que lo hizo me pareció de puta madre. Lo había visto en un concierto de Guns N' Roses. Era una cosa que venía de lejos, pero conseguir tirarse al público y que te sostengan así es haber encontrado un punto bueno de aceptación. Cuanto más cachondeo había en un concierto, más éxito habías tenido. Enrique se fue viciando. Ya formaba parte de los conciertos a ver si caía en duro o en blando. Le seguían las pipas como una especie de guarda, como una especie de guardaespaldas. Y bien, pues vamos a escuchar algo de aquel entonces, que suena más o menos así.

El disco es Senda, el año 1991, donde nos encontrábamos ubicados en este tiempo y espacio, en estas ondas radiofónicas y ruidosas, y haciendo ruido en esta celebración cumpleañera que continúa y todavía le falta un poquito más. Claro que sí. Porque aunque decía por ahí, le anuncio una hora, no es suficiente. Y quiero serles muy honesta, en los fragmentos que estoy compartiendo de todos estos libros que tengo acá, 6 libros, a veces difícil como cortar fragmentos o saltarme de un fragmento a otro porque la historia es tan interesante, pero a veces para llevarla a un programa de radio pues sí hay que saltarse algunos cuantos detalles, pero siempre invitarlos a que pues puedan tener toda esta bibliografía también, ¿no? Y acompañarse de pues toda esta información junto a la música, ¿no? Que una cosa pues llevó a la otra. Bien, pues ahora nos vamos a 1996. Confort y música para volar. Creo que es un disco diseñado a partir de diferentes situaciones, decía Cerati. La primera es pues el show en vivo, ya que lo que hicimos en MTV forma las 3/4 partes del disco. A partir de ahí fuimos para otros lados e incorporamos canciones que pues habían quedado rezagadas en la producción de Sueño Estéreo y a las que les dimos la forma final en esta última época antes del disco. Y después pues apareció la idea de hacer una banda de CD-ROM para transformarlo en algo más extraño de lo que supuestamente iba a ser. Lo que pasa es que pues no le podemos dar a la gente únicamente una versión en audio de un recital que ya vieron y van a ver miles de veces. Sería algo parecido a un fiasco y pues a mí la verdad me daría vergüenza. Más que acústico, este es un disco cool de canciones confortables. Te instalas a escucharlo en un lugar de confort, pero pasan cosas que te sacan del terreno del aburguesamiento. Básicamente hay un formato estandarizado que se crea, algo así como un shopping donde todo termina siendo igual. Frente a esa opción tenía 2 posibilidades. O hacía algo estrictamente desenchufado, puro, o generaba algo distinto, redimensionado todo. Yo no me banco esos discos que se basan únicamente en versiones de temas. Y nosotros no queríamos limitarnos a meter la canción eléctrica adentro de una caja acústica. Lo que finalmente salió es una mezcla de versión, contraversión y novedades, todo envuelto. Lo admito sin culpa, por cierto, aire de liviandad, que sin embargo nunca llega a tocar el conformismo. No pensábamos hacer este disco, pero la zanahoria de la gira por los Estados Unidos fue más fuerte. Tocar donde nunca habíamos tocado, en Nueva York, en Chicago, y encima con éxito, fue muy fuerte. Primero, habíamos dicho que no íbamos a hacer ningún unplugged. No sabíamos qué iba a pasar en el futuro y ninguno se lo quería preguntar. Y por primera vez, no lo sabíamos de verdad. Curiosamente, nosotros nos empezamos a cuestionar inmediatamente después de Canción Animal, en el momento de más alta popularidad de la banda, pues hasta cuándo íbamos a continuar amplificando lo que ya estaba. Fue en ese instante que decidimos dejarnos de joder por un rato con Soda Stereo. En realidad, no llegaron a ser 3 años, como se dijo por ahí. Lo que pasa es que las preparaciones de los discos o los conciertos en vivo demandan mucho tiempo. Largos periodos que desde afuera suelen interpretarse como silencio o separación. Y en el medio, yo hice Amor Amarillo, mientras Zeta y Charlie se dedicaron a producir discos ajenos. Es cierto que hubo como una toma de distancia, un bajar a la tierra, como para entender qué significa el grupo para nosotros, y eso nos vino bien. Lo que en todo caso importa es el proceso interior. ¿Qué se supone que viene después de llenar el Teatro Gran Rex? ¿O la cancha de Vélez? Por ya no sé cuántas veces. ¿O de juntar 250 mil personas en la Avenida 9 de Julio?
Una posibilidad sería dedicarnos una y otra vez a superar nuestras propias marcas como si fuese un deporte, pero ¿hasta qué punto se puede hacer eso sin matar la música que amamos? Además, pues te van pasando cosas. Murió mi papá, me enamoré, tuve un hijo, cumplí 37 años y es como si la edad hubiese encendido una luz de alarma en mi camino. De repente aprendes a decir que no a ciertas cosas, aunque eso significa perder un montón de plata y bueno, parás. Para nosotros posiblemente ya no sea el tiempo de un hit como música ligera. Ahora la historia es otra. Hay un cierto grado de rebeldía que nos aleja del formato clásico del hit y después de haber alcanzado cierta saturación nos impulsa a explorar territorios nuevos. Pero lo que sí sé es que poco a poco empezamos a resignar el vértigo y la adrenalina a favor de otras cosas que es de algún modo la etapa en la que estamos ahora. Investigar. Experimentar, aunque eso signifique vender menos discos que antes. Es un poco la idea de ya no apostar a que todo lo que hagamos tenga una gran repercusión en el público. La propuesta actual pasa por un disfrute más personal de los discos, gozar de la música más allá de lo que pase en los grandes teatros o estadios. No es que renuncie a todo eso, o sea que siempre seduce, pero lo que ocurre es que la sociedad ha cambiado mucho últimamente, al igual que nosotros. Y tal vez esté llegando la hora de pensar más en un oyente individual. Por un lado, uno se cansa de viajar. Estás demasiado tiempo en hoteles que se van pareciendo unos a otros. Incluso pertenecen a la misma cadena hotelera internacional, pero al mismo tiempo la experiencia del viaje y los conciertos te revitalizan mucho.

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En mi opinión, continúa Cerati, ya es tiempo de admitir que la música no se mide únicamente por la escala del do, re, mi, fa, sol, y menos por las letras. La música tiene millones de timbres, ruidos, provocaciones sonoras de todo tipo. Las letras y el sonido juegan como las luces y las sombras en un claro oscuro donde la suavidad y la aspereza ocupan su lugar correspondiente en la totalidad. En Remolinos, uno de los momentos más altos de Dynamo, eso se ve muy claramente. De pronto, lo que parece ser apenas una forma se convierte en la sustancia de la canción. Pero corresponde en todo caso a una etapa anterior, cuando la música del grupo estaba fundamentalmente metida en los cables. Ahora, como dije antes, busco otro tipo de refugio musical más íntimo y más sensible. Hay en mí cierta tendencia hacia la madurez, un cierto regreso a las fuentes, a la pasión casi infantil por la música. Hay una intención como de buscar más profundamente en mí, buscar más intimismo en los temas que hago con el grupo y fuera de él. Me interesa más eso que el éxito masivo recalcitrante. Últimamente puse el acento en los sentimientos. Busqué algo un poco más hondo y más claro. Si llega la alegría, bienvenida. Y ahora, en ese caso, escribo la palabra alegría sin pudor y con todas las letras. Ya no me interesan los medios tontos, las frases que se quedan en el mero balbuceo a mitad del camino. Debe ser porque estoy más feliz o más maduro. No lo puedo explicar bien. Está terminando el siglo y hay como una especie de miedo a lo que va a venir. Dentro de esta historia que nos abarca a todos, yo pretendo conseguir esa combinación de cambios e insistencia. Obstinación, por un lado, ya que me guste o no, sigo siendo el mismo de siempre, con mis virtudes y defectos. Cambio necesario, también, porque si no cambio, me ahogo en el confort de lo que está. Entonces, sí, música para volar como una flecha salvaje. Gustavo Cerati. Ay. ¿Ven? De ahí todo lo que vino después. Qué interesante. Qué cosa bella, qué cosa mágica. Uf. Y hablábamos de 1996. ¿Ok? Pues bueno. Nos queda poco tiempo. Ay. Bueno, hay que aprovecharlo y seguir en este gran viaje. Y lo que viene, pues bueno, también nos va a gustar. Ay, vaya gira la del exceso. Las fans alemanas de los Héroes del Silencio eran más apasionadas que las de España. Le seguían a todas partes y cometían auténticas locuras. Vimos algunas cuantas que vendieron su sangre para seguir la gira española. Lo que se llama groupies en el sentido más estricto, pues apareció en Alemania. En España, aparte de un trío de catalanas que ya eran habituales en los grandes conciertos de rock, proliferaban las fans que tenían ganas de hablar y las que pedían firmas en los sitios más insospechados. Enrique siempre se negó rotundamente a firmar en la piel de nadie, y eso que le ofrecieron hasta el pecho. Pero era cuestión de principios. Lo que ya no pudo evitar fue que ellas mismas se tatuaran no solo los símbolos del grupo, sino su propia firma. En cada concierto había chicas que querían pasar la noche de fiesta con ellos. De hecho, tenían un party manager que se dedicaba a buscar un club en cada ciudad donde actuaban para que lo cerraran en exclusiva para ellos, y se encargaba de llenarlo con chavalas guapas junto a chicos interesantes para darle un aire cool, ¿no? El típico poeta, músicos de otros grupos. Otras veces esa party manager era menos sutil y montaba en el mismo recinto del concierto un espacio donde pues concentraba una quincena de chicas para el final del concierto. Le llamaban pues para cachondearse,
el le llamaban el Chocho Stage. En uno de ellos improvisaron un concurso de striptease y la chica que más les gustó fue premiada con su aparición en el videoclip Los Placeres de la Pobreza. A decir verdad, los beneficiados de este tipo de excesos solían ser los técnicos y el entorno de la banda, porque a esas alturas los héroes ya estaban casi todos ennoviados. Bunbury también. Vendetta era la gafe en los conciertos. Bueno, eso es lo que solíamos comentar en broma con los técnicos, porque cuando se presentaba pasaba alguna cosa en el equipo de sonido o en las luces. Vendetta Mazzini era el amor de Enrique. En sus letras, bendecida. La italiana presentadora de un programa musical de televisión en la RAI e hija de la cantante Mina, muy popular en su país como icono gay, etcétera. Bueno, pues mantuvo con el cantante, o sea, la hija de ella, mantuvo con el cantante un romance apasionado, supeditado a las giras. La distancia y el carácter les provocó grandes encuentros de amor desenfrenado y también grandes broncas a causa del carácter celoso de Vendetta, quien le llegó a proponer que dejara la banda. Y eso que la actriz llevaba tatuado el logotipo de Héroes en su cuerpo. Enrique le dedicó dos canciones en el espíritu del vino, Bendecida y Bendecida 2. Pero, pues bueno, pese a sus nuevos horizontes sentimentales, Enrique fue incapaz de escribir un poema de amor feliz. Sus canciones siempre necesitaron expresar una negación del amor, o cuando menos de su culminación, como en este caso. La ausencia siempre venció a la presencia, quizás porque la realidad fue esa. Es significativo que la única letra de Héroes en que se materializa una relación, en una relación, no refleja ningún otro ideal que el consuelo del sexo, que se trata de la prostituta que cayó en con nombre de guerra.

Ruido Blanco FM en este Luna al Aire, en celebración, en este 11 de agosto, pues en donde Enrique Bunbury llega a sus 59 años de vida y que también un día como hoy pues estaría cumpliendo 67, Gustavo Cerati. Y continuamos con estas historias y con la música, por supuesto. Y decía Cerati ya unos años después, estamos como que con estos saltos en el tiempo, ¿verdad? Y él contaba, dice, a mí salir de gira me pone feliz, me pone de buen humor mientras dure un tiempo nomás. Cuando se supere ese tiempo, ya no. Definitivamente fue una gran decisión empezar en México. La energía que se desprendía desde abajo del escenario nos puso en una sensación de seguridad de no poder errar. La gente cantaba todos los temas de bocanada como si fueran clásicos de Soda Stereo. México es un país muy poderoso. Aquí siento el power, esa cosa muy localista, con una identidad muy fuerte. De los shows, el primero fue más emocional y catártico, mientras que el segundo resultó más certero. A bocanada lo estoy haciendo casi entero, seccionando partes donde meto temas de Amor Amarillo, Vuelta por el Universo de Colores Santos y algunos de Soda, como Sweet Saumeri, Hombre al Agua y Zona de Promesas. La gente coreaba los temas de bocanada y no había diferencias en la recepción. La verdad es que tenía demasiados nervios antes del primer concierto porque era un estreno de muchas cosas, mi reencuentro con la gente después de estos 2 años, la banda, el sonido, pues porque realmente poner en vivo bocanada no fue fácil y la gente fue de entrada tremenda. El estado al que me llevó fue increíble, la sensación de cariño, la ovación. Lo que más me moviliza es el contacto, lo que pasa con la gente. Que en Panamá hayan sido emocionados por un disco mío en un lugar completamente diferente es fabuloso. También se dio un feedback especial. Así como yo admiro a una cantidad de gente nueva que hace cosas novedosas, como el caso de Leo, Flavio y tantos otros. Ellos también muestran admiración por mi trabajo, haciendo referencia a los músicos que lo acompañaban en ese entonces. Probablemente me habré bastardeado menos que otros o habré abierto menos la boca. Tampoco enarbolé ninguna bandera. Hoy en día decir yo estoy por el cambio lo hacen todos. Decir soy eléctrico pues no tiene ningún sentido. Cualquiera de las cosas que digo terminan siendo pavadas en la prensa. Lo que habla por mí es la música. Que pues la gente realmente captura eso. Gracias a la música el mensaje está llegando a más o menos gente, pero está llegando. En definitiva, es lo que interesa. Logré un buen feedback y pues si soy consecuente con lo que hago y si mis discos coinciden con mis sentimientos, en definitiva, sí me soy fiel a mí. Con Bocanada, paso eso.

creo que acá todos merecemos realmente eso que soñamos. Y es una gran frase y que también puede llegar a ser tal vez un mantra para muchos, de justo ir hacia esa búsqueda de merecer tanto eso que de verdad anhelamos y soñamos, y así lo decían Gustavo Cerati en Beautiful, de este álbum Bocanada. Hay tantas historias alrededor de cada una de las canciones, de cada uno de los discos, la historia de ellos, lo personal, lo profesional, no acabaríamos, pues realmente esto es como pues algo muy, muy simbólico. Y agradezco mucho que lo estén disfrutando, tanto como yo, al prepararlo y también al transmitirlo y hacerlo para y por ustedes. Así que, pues bueno, continuamos ya para la recta final también de este programa. Y pues sí, Radical Sonora fue un paso adelante en la historia de Enrique Bunbury. Atrevido y diferente. Una zancada a medio camino entre el Actum Baby de U2 y Primal Scream, con un punto de partida que estaba más cercano a Placebo que a los Prodigy, también a la sombra de Tricky, que junto con Nick Cave y PJ Harvey eran las grandes referencias de Bunbury en esa época. Ese salto casi lo llevó al abismo, pero logró salvarse gracias a una obra llena de calidad y de buenas canciones. Por ejemplo, Encadenados, un trip hop sideral, una preciosa oda a su amante, pensada para Andrea Echeverri, con quien le hubiera gustado grabarla a dueto para el recopilatorio Red Hot and Latin, pero no se pudo por cuestiones de agenda. Hay baluartes que han sobrevivido el paso del tiempo, incluso con otras instrumentaciones, sin perder ni un ápice de su fuerza, como es el caso de Alicia, expulsada al País de las Maravillas. Esa es la gran perla del álbum, una balada convertida en una explosión de música onírica y juguetona, con unos loops infantiles que proceden de una cajita de música de la hija de Phil Manzanera, el productor, en la que se oye un fragmento de La flauta mágica de Mozart. Entre los versos, aparte de un homenaje a Lewis Carroll y a todos los que viven en un mundo de imaginación, se esconden citas de Antonio Machado, como el caso de Hoy puede ser todavía. Este tema es el que domina en Radical Sonora, la afirmación del yo. Bunbury necesitaba expresar su diferencia, su personalidad, vomitar sus decisiones artísticas de antaño contenidas y compartidas.

Radical Sonora, el primer álbum de Enrique Bunbury después de Los Héroes del Silencio y todo lo que trajo. Al ratito, en el siguiente bloque, pues un poquito les voy a contar qué fue lo que pasó. Así, bueno, brevemente, ¿eh? En realidad. Pero bueno, vamos a vamos con lo que sigue. Yo puedo decir que les va a gustar, pero creo que todos nos ha estado gustando, me parece bien, me parece. Y bueno, seguimos en este viaje por el tiempo y las historias de Cerati y Bunbury. La portada de Ahí Vamos, que el mundo conoció el 4 de abril de 2006, con su edición, era clara y contundente. Un blanco y negro del perfil de Gustavo sobre unos círculos concéntricos, alzando su guitarra que parece despedir la luz de un sol naciente. Nadie podía confundirse, respiraba rock desde el Vamos. Ezequiel de San Pablo diseñó todo el arte de portada y también realizó el videoclip de La Excepción. Gustavo lo vio trabajar durante toda la gira de Siempre Es Hoy, donde se encargaba de inflar una pantalla de LED sobre la cual tiraba imágenes. Todos esos shows de gira dejaron una sensación en él que supo trasladar fielmente en la portada del álbum. Conocí a Gustavo a través de Diego Gravinese y después de escucharlo tanto en vivo en la gira de Siempre Es Hoy, me quedó ese momento en que Gustavo agarraba la viola y se mandaba un solo que te volaba la peluca. La tapa de Ahí Vamos tiene mucho que ver con el bagaje de una gira de rock. Tiene la idea de la tipografía de los estuches para guardar los equipos en un estilo visual con el que yo estaba muy, muy copado. Crimen nació como clásico. Era transversal y podía sonar en cualquier radio y gustarle a todo tipo de público. Yo tenía que ir a Madrid, explica uno de los chicos del equipo, dice, a una convención de la compañía y quería llevar terminadas un par de canciones del nuevo disco de Gustavo. Me invitó al estudio a seleccionar qué llevarme. El disco me parecía espectacular y me muestra Crimen, pero me dice de no salir con este tema como corte porque era una de las pocas del disco que no era rock al palo. Cuando llegué a Madrid, ya había escuchado 200 veces el material, lo llamé a Gustavo y le dije, no me odies, pero el simple tiene que ser, el single, ¿no? En este caso sería, el single tiene que ser Crimen. Y prepárate, porque con esta canción te va a pasar algo muy grande. La canción le abrió la puerta al resto del Ahí Vamos, que después desplegó toda su magia. A Cerati parecía costarle esa idea tan clara de vuelta al rock o regreso a la guitarra. Es un disco con sonidos de guitarra, dijo, pero por otro lado, la guitarra es mi instrumento natural. Quizás están un poco más potentes y más arriba que en otras mezclas. Es una exageración decir que es un disco de guitarrista, porque pues también estoy cantando y hay otras cosas sonando. Existe la idea de que yo en los últimos discos estuve tocando menos la guitarra, lo que no es tan así. Pero pues ahora parecería que hubiese regresado a la guitarra. Por otro lado, si escuchabas lo que venía haciendo en los shows en vivo, te das cuenta que venía por ese lado. Me parece que Ahí Vamos, pues bueno, hay bastantes puntos de contacto con diferentes momentos de mi vida. ¿Será que uno se va poniendo más grande, va aglutinando un montón de cosas y se va encontrando con las mismas marcas en el camino? Pero no pude recorrer el camino de la misma manera. Uno no puede volver hacia atrás siquiera. Todo lo veo mirando hacia adelante. Aún teniendo todos los recuerdos que pueda tener de Soda Stereo, siempre estoy clavado en lo que sucede en el hoy. Así que no hay una división tan estricta entre aquel Gustavo y ese otro, es el mismo. Para el público, Ahí Vamos fue un cambio bienvenido y festejado. No había una nueva estética para comprender como en Bocanada, ni una cantidad de música gigantesca que descifrar como en Siempre Soy. Este perfil más rockero, además, repercutía favorablemente en todo el entorno de Gustavo. Ya se veían de gira, ¿no? Dice, pues a mí me gusta más la etapa guitarra, explica su iluminador, ¿no? Que la etapa, maquinola, ¿no? Yo quiero escucharlo cantar y tocar la guitarra. En Ahí Vamos, se arma la mejor banda de Gustavo.
Samalea toca bárbaro y suena bárbaro. Nalé, capo total, y bueno, la inclusión de Richard Coleman, aparece pues ahí otra guitarra. ¿Y qué guitarra? Y aparece otra voz. ¡Qué voz! Gustavo no había tocado nunca con otro guitarrista y eso fue bestial. Esa banda era un sueño. Recuperamos el palazo en la nuca. El rock no es una caricia en la mejilla y recuperamos ese espíritu. Por todo... Ahí vamos, era el vehículo perfecto para que la carrera solista de Gustavo pudiera cobrar un vuelo de mayor altura comercial sin resignar sus estándares artísticos. Pero para que eso sucediera, habría que remover un obstáculo insignificante en términos físicos, aunque gigantesco en otros planos. Un tsunami que nadie vio venir.

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Y crimen va a hacer que yo termine el programa en estos momentos casi casi por el hecho de que estamos llegando casi a la hora. Pero pues me voy a permitir a lo mejor un par de cositas más ya para casi casi cerrar. O sea, de verdad todavía había un poco más, pero pues es que tiene que concluir hasta ahora porque, pues porque sí. Aparte yo me podría seguir, ¿no? Me podría seguir. Ay, ay, ay. Ahí vamos, diría. Diría Cerati, ¿no? Y aquí estamos y ya pues prácticamente para cerrar, alguna cosita me va a faltar, por supuesto, ¿no? Bueno, entre muchas otras cosas, pero creo que bien, ¿no? Creo que bien. De pequeño me enseñaron a querer ser mayor. De mayor quiero aprender a ser pequeño y así cuando cometa otra vez el mismo error, quizás no me lo tengas tan en cuenta. De mayor en pequeño, Crisalis, 1999. El autor de este libro, Pep Bly, tenía y tuvo entrevistas varias con mucha gente cercana a Enrique Bunbury, y acá, pues, en ese momento de la entrevista, Nacho Royo, el manager de Bunbury, pues bueno, iba a platicar con él al respecto de Radical Sonora. Y sobre todo, pues, lo que sucedió después de ese disco. Entonces dice acá: tal vez lo suyo hubiera sido una siesta en la Posada de las Almas, pero prefiero pasar pues la tarde en la Estación del Silencio. El manager de Bunbury, que me va a contar cómo resucitó la carrera de su artista tras la crisis de Radical Sonora, pues no vendrá hasta las 9 de la noche, así que bueno, pues estoy acá revisando pues la información que he estado recopilando, ¿no? Hay un detalle nuevo en la pared hay una escultura de bronce sobre madera, un elaborado busto de Bunbury del Freak Show con sus símbolos circenses. Algo curioso aquí justo donde pues lo estoy esperando. Y dice, este busto habla del arte de un circo, bien entendido como la bohemia de la canción. Para mí Freak Show es un disco de emociones, las que te da el circo de la vida. Yo creo que vivir el circo de la vida no es renunciar a su autenticidad, sino que es lo verdaderamente auténtico. Interesante interpretación. Tiene 43 años y lleva 20 esculpiendo, aunque para él la música es lo más importante. En su momento ya se inspiró en The Wall de Pink Floyd para una de sus obras, y en algunas canciones de Enrique ha encontrado el punto de partida para sus creaciones. Hablan pues bueno, justo de él, ¿no? Dice por acá. Al entrar a su casa, nos recibe su hijo, encantador y muy educado. Hablamos del manager, ¿no? Cuando lo observo con atención, su rostro es el mismo que el de una estatua que está junto al sofá, por lo mismo que también hace esto de la escultura. Eso es lo que inspira el disco pequeño. Tenemos que llegar a ser adultos, pero sin perder la inocencia, sin rencor. Para mí es un viaje al interior de lo que somos. Ahí Enrique dice que pequeño es la toma de conciencia de las cosas que tiene en común con el resto de los mortales. Para mí pequeño, cuenta el manager, es la recuperación de la humildad. Bunbury venía de disfrutar con Héroes, ese grupo con el que creció cuando era pequeño, cuando la ambición le pedía comerse el mundo, y con el que se hizo mayor bajo el signo de la arrogancia. La banda de los 20 años, pero una vez llegó a los 30, emprendió un giro. La incomprensión con la que se recibió Radical Sonora le devolvió la realidad. No tuvo más remedio que aceptar que su carrera en solitario era volver a empezar. Tenía que renovar a su público. Podía optar por arrastrarse mimetizando sus hits anteriores, perpetuando su juventud hasta la decadencia, tratando de conquistar el mundo mundial, o entregarse sinceramente a sus deseos artísticos, a sus sentimientos, a lo que verdaderamente le atraía, su propia creación. Y optó por este camino.

Mino, ese que pasaba por aceptar que era de nuevo pequeño. Fue una decisión valiente. El hombre que no conoció otra juventud que la de una estrella de rock asediada por el éxito, entre giras interminables y hoteles de 5 estrellas, se iba a codear con la vida real. Como punto de partida, asimiló su condición de español que no solo creció con un bagaje de rock and roll, sino también con una música popular de raíces más cercanas que nunca quiso mostrar por vergüenza o por temor a no ser aceptado por sus compañeros de grupo. Y así llegaron a sus canciones La Copa, La Copla, El Paso Doble, El Tango, La Ranchera o La Bulería. Bumburi rompió con sus complejos y viajó con Pequeño por toda España, moviéndose por pueblecitos, como en los inicios de su carrera. Y así es como llegamos a esta canción del álbum Pequeño. Es Enrique Bumburi, haciendo ruido aquí en Ruido Blanco.